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1: En 1976, esta banda estadounidense incluyó este tema en el álbum Destroyer, con guitarras poderosas y una historia inspirada en un fan que perdió la vida camino a un concierto, se transformó en uno de los himnos más representativos de su carrera. Kiss, Detroit, Rock City, lo que estabas escuchando, y se viene Blur. En décadas, en este arranque, Country House.

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2: Si hay temas que nos llenan de paz, es este, Return to Innocence, Enigma, con nosotros en este arranque de semana en Décadas. Viajamos en el tiempo, dale que se vienen más clásicos. Llega Truly Madly Deeply, una muy linda canción y dulce, por cierto, a cargo de Savage Garden.

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1: Wang Chang, Dance All Days. Y nos empezamos a mover con esta música y con este artista. Y se viene ahora el proyecto británico surgido a fines de los 80, que se destacó por sus mezclas de clásicos del rock and roll y swing en formato de mega mix. Con un estilo festivo y nostálgico, lograron gran éxito en las listas europeas y se convirtieron en un fenómeno curioso de la época. Swing the Mood, escuchás a Jai Vani.

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2: Estás en décadas. Quédate. Arranque de semana. Se viene Pulp. Disco 2000.

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1: El grupo británico que presentó este sencillo dentro del álbum Duke, con un sonido accesible y melódico, y se convirtió en uno de los primeros grandes éxitos de su etapa más orientada al pop rock. Misunderstanding, escuchabas a Genesis. Y en este otoño 2026, sumamos a Peter Gabriel con Kiss That Frog.

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1: Trio Rio, New York, Rio Tokyo, lo que estábamos escuchando en este lunes 18 de mayo. Quédate porque se viene esta banda neoyorquina que lanzó este sencillo con producción de Elton John. Con su estilo glam pop y una energía desbordante, lograron un éxito internacional que los consolidó como una de las propuestas más originales de la década del 2000. I Don't Feel Like Dancing, Scissor Sisters, con nosotros y nos vamos al 2006.

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2: Lenny Kravitz, Fly Away, llega a décadas y lo escuchamos así.

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Is That You se iba a Kiss, lo mejor de los 80. ¿Y nos quedamos ahora en los 90? ¿Te parece para escuchar a los australianos que presentaron este tema dentro del álbum Blue Sky Manning con letras de fuerte contenido social y ambiental y reafirmaron su compromiso político y su capacidad de combinar rock con un mensaje? Eso está buenísimo. Midnight Oil, Blue Sky Mine. Los escuchamos.

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2: John Travolta, Olivia Newton-John y los clásicos no paran de sonar en este arranque de semana. You are the one that I want. ¿Se vienen los suecos? Claro que sí. Roxette, a décadas. Con The Look.

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2: Hablemos de Prince porque este artista estadounidense incluyó este tema en el álbum Around the World in a Day. Con su mezcla de funk, de pop y psicodelia, mostró una vez más su talento para crear canciones innovadoras y cargadas de estilo propio. Pop Life, lo disfrutábamos a Prince en este Décadas de mayo, de otoño que avanza ahora con Queen, y nos quedamos con este éxito de 1989. Breakthrough, disfrútalo.

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1: Cerramos, nos vamos lunes 18 de mayo. No One Can con Marillion. Estamos llegando al final. Gracias a todos por escucharnos, por sumarse una vez más, por elegir décadas una vez más para disfrutar de estos sonidos. Nacho en controles, Pablo Sturzenegger en la producción. Mi nombre es Ana Córdoba. Volveremos mañana. Nos vamos con Gloria Estefan, Miami Sound Machine y este Rhythm is Gonna Get You. Chau.

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0: Buenas, buenas. ¿Cómo están del otro lado? ¿Qué tal? Bienvenidos al Clásico. Vamos a disfrutar de un rato de música. Tenemos un experto que ha preparado especialmente para todos ustedes una lista de éxitos que me parece la vamos a disfrutar un montón. El señor es Marcelo Ferraro. Los contenidos en manos de la rama femenina de este staff, Karina Fiori y Virginia Pacetti. Me opera controles el señor Pablo Espoto, nos pone al aire. Está Javier Retorto en producción general. Y me falta mencionar a mi colega Jaime Alfredo Núñez, que es el que hace la voz artística de este programa. ¿Qué tema para el comienzo? Se puede hablar, pero páginas, se puede hablar un libro de esto, porque hay un montón de historias que rodean uno de los éxitos más importantes que tuvo Dire Straits. Es un tema de 1985, la legendaria placa Brothers in Arms, Hermanos en Armas, que como sabemos es un título que hace referencia al conflicto de las Islas Malvinas, ¿no? A la Guerra de Malvinas. Y acá la participación de Sting al comienzo. Vas a ver que si buscás, está acreditado como coautor del tema. Y esto es porque el principio, cuando hace ese falsete tan característico, tiene una melodía que es muy, muy similar, si no igual, a un éxito de The Police, que es Don't Stand So Close to Me. Todo esto mientras él canta Quiero mi MTV. Y hay un dato central con respecto a esto, porque MTV desarrollaba en 1987 su división europea, MTV Europa, y esto fue lo primero que se emitió. El primer videoclip que se emitió fue este. Además, es una placa muy especial, ya te digo, grabada a mitad de los 80, es la primera realizada en formato totalmente digital, algo que se identifica con tres letras D, que son las iniciales de una expresión en inglés que hace referencia justamente a esto. Así que escuchábamos a Dire Straits con Money for Nothing.
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0: Si tenés que viajar, si vas a dar un paseo, por ejemplo, caminando o a lo mejor en bicicleta, si tenés que estar un rato sentado tomando unos mates, no sé, en el balcón, ponele, y andás buscando una linda banda de sonido, yo te recomiendo este disco. Es un disco, mira vos, se grabó en 2011, pero se publicó en 2022. Y esto tiene que ver con que la voz que estás escuchando, la de Mavis Staples, está acompañada por un baterista, Devon Helm, una leyenda del instrumento, que fallecería en 2012, me parece. Es decir, es una placa que pertenece a sesiones de grabación que fueron sus últimas participaciones musicales poco antes de su desaparición física. Pero tardó tiempo en publicarse y sale a la calle en 2022. ¿Cómo está compuesto? Bueno, son 12 temas. 12 temas que pertenecen a diferentes artistas, ¿no? Algunas leyendas del blues, viejos blueseros estadounidenses. Aparece, por ejemplo, un tema de Bob Dylan. Y están ejecutados, están estructurados de una manera muy sencilla. El protagonismo de la batería, obviamente, y la voz que viene del gospel de Mavis Staples, además de, bueno, otros participantes, músicos invitados. Es un disco que tiene así, este clima. Lo que estabas escuchando era Mavis Staples, Levon Helm, You Got to Move.
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Esto me parece que alguna vez te lo conté. Había en realidad un antropólogo francés, Lévi-Strauss, así como los pantalones, Claude Lévi-Strauss, se llamaba el tipo, que, bueno, escribió varios libros, ¿verdad? Pero uno de los conceptos centrales que tuvo en todo su desarrollo académico y que nos ocupa ahora por el tema que estamos escuchando, es un libro que habla de lo crudo y lo cocido, que es el mismo título que tiene este disco de Fine Young Animals. ¿Por qué habla de lo crudo y lo cocido? Bueno, tiene una teoría bastante interesante y que, si a lo mejor te pica la curiosidad, podés investigar un poco y te podés meter. Hay varios libros incluso que van como encadenados sobre lo que te voy a contar. Y es esto de que cuando el hombre en la antigüedad comía, comía por instinto, por necesidad, por hambre, por una cuestión referida a la subsistencia misma. Tomaba los alimentos y los ingería para poder seguir vivo, ¿no? Para no morir. Pero después, en un momento, por alguna razón, se da cuenta de que ese alimento, antes de ingerirlo, puede ser transformado. Entonces, vamos a decir, arroja un pedazo de carne al fuego y se da cuenta que ese alimento cambia. Entonces, eso pasa a ser lo cocido. Y ya entonces también el acto de comer ya no es un acto de pura subsistencia e instinto, sino que empieza a ser algo diferente, empieza a ser algo cultural, donde el hombre interviene en la naturaleza, la transforma para su propio beneficio y ya de otro modo bastante diferente. Bueno, no me voy a extender demasiado, primero porque no tengo la capacidad intelectual para hacerlo y después porque tampoco es para tanto, ¿no? Pero te quería contar hasta qué nivel de profundidad puede llegar el título de un simple disco pop de una banda que tuvo una existencia bastante breve, un trío liderado por un tipo que es actor además, que es este Roland Giff que canta, que, bueno, esa formación actoral le daba la posibilidad, bueno, en principio de acceder a temas como este que te estoy contando y volcarlo musicalmente en una placa, y por el otro lado interpretar los temas y aún los videoclips, que en ese momento se usaban tanto, con una presencia ante cámara que le daba ganancia pura, artísticamente hablando, ¿no?, a este grupo. Escuchábamos, después de tanto que te conté, esto que es Fine Young Cannibals. El disco se llama Lo Crudo y Lo Cocido, que en inglés es The Raw and the Cooked. Estaba pasando Tell Me What.

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0: te traduzco el título de este tema, te va a sonar raro. Carrera de nudillos blancos. ¿Para qué? Bueno, la cuestión es que en inglés la expresión de nudillos blancos, white knuckle, hace referencia a tomarse de algo con mucha fuerza. Viste que cuando apretás algo muy fuerte, los nudillos se te ponen blancos. Bueno, ese aferrarse, qué sé yo, por miedo, por desesperación, porque te vas a caer o porque estás recontracargado de adrenalina. Por eso habla también de una carrera. Entonces es una carrera de nudillos blancos, una carrera en la cual, por ejemplo, estás montando una bicicleta y te agarras muy fuerte del manubrio porque querés ganar o ganar, ¿me entendés? Es Jamiroquai, un poco deudor del sonido de los 70, es este tema. Un grupo medio futurista, como es su estilo. Salía en 2010. Esto es Jamiroquai, White Knuckle Ride.
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0: Esto es de 1980, una pila de años, décadas. Este dúo, que es de Darius Hall y John Oates, se había formado en la década de los 60, fines de los 60, principios de los 70. Tenían veintipico de años los dos. Se habían conocido en un evento que era una batalla, una guerra de bandas, ¿no? Se presentaban varias bandas en un lugar a ver cuál era la mejor. Bueno, y cada uno estaba en un grupo diferente. Cuando se juntaron, se dieron cuenta que pegaban onda, pero claro, cuando intentaron formar un grupo entre los dos, el primer problema que tuvieron es definir el género o la dirección musical que iban a tener, ¿no? Así editaron dos o tres discos que tuvieron relativo éxito en Estados Unidos, pero que todavía no les daba la posibilidad de tener una identidad. Eso fue años después. Acá ya estaban consagrados. En 1980 eran figurones. Vas a ver que si revisas un poco los créditos de composición de estos temas, aparecen dos mujeres, Jana y Sarah Allen, que en ese momento no sé si las dos o una de las dos salía con uno de ellos. Y esa relación había pasado también a la cuestión compositiva, ¿no? Y había temas compuestos entre los cuatro. Estamos escuchando Hall & Oates, Darryl Hall and John Oates, You Make My Dreams.
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0: Decime la verdad, ¿vos pensás que es de esta época nada más esta cuestión de la ansiedad, del necesitar un estímulo a cada rato, de no tener paciencia de disfrutar algo extenso? No, pero para nada. Esto viene históricamente de muchos episodios, de años atrás, y no por nada se inventaron los famosos popurrí, que son estos temas compuestos por pedacitos de temas. ¿Por qué? Porque escuchar un tema completo te aburre, entonces son los pedacitos más conocidos de varias canciones. Y a eso apelaban estos británicos. Status Quo se dio cuenta que era muy interesante, con todos los temas que tenían, armar una pieza bailable. Tiene un poquito más de 5 minutos esto, y son todos enganchaditos, ¿no? Les dicen medley en inglés, para nosotros es un popurrí. Pasaba Status Quo con The Anniversary Waltz.
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0: Hugh Lewis and the News en su prime, como dicen los pibes ahora, ¿no? Estaban en su mejor momento, estaban editando discos muy exitosos, Picture This del 82, Sports del 83. Este es Four. Este tema en particular, ¿escuchaste alguna vez Tower of Power? Bueno, Tower of Power es una vieja banda de los años 60, de funk, que tiene una sección de vientos, pero directamente criminal. Si los buscas, están en Spotify, por ejemplo. Hay un montón de discos, se pueden escuchar canciones realmente increíbles. Y esa sección de vientos es la que Hugh Lewis and the News incluye en este disco y en particular en este tema. Estábamos escuchando Feeling Alright.
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0: Paula Abdul, hoy por hoy, es una de las juezas de un famoso programa de televisión que es American Idol, anda por la temporada 24 en Estados Unidos y es una de las figuras más destacadas, ¿no? Habiendo trabajado con enormes estrellas, Michael Jackson, Janet Jackson, y siempre vuelca toda su trayectoria para dar consejos. La vez pasada hablaba con, creo que son los finalistas o cuartos finalistas, y les decía que tienen que, primero que nada, identificar las fortalezas que tienen artísticamente y aceptarlas, ¿no? No intentar ir para otro lado. Y sobre las debilidades, trabajar muy fuertemente, como para poder equilibrar un todo. Eso es lo que decía esta mujer, Paula Abdul. Aquí en El Clásico nos dejaba The Promise of a New Day.
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0: Este tema me parece literalmente una locura. Suena de una manera increíble y me parece uno de los mejores temas que podés escuchar si buscás un rock and roll energético, bestial, animal, salvaje, ¿no? Me parece que son las palabras que mejor le quedan. Vos sabés que la banda había sacado en 1970 Led Zeppelin 3, ¿no? Entonces, cuando les empiezan a hablar de hacer una gira, qué sé yo, lo rechazan. No quisieron hacer gira, no quisieron hacer presentaciones, nada. Es como si no hubieran querido perder la inspiración. Ahí nomás se buscan un estudio de grabación y se internan a grabar los temas de la placa siguiente. Buscaban un lugar relajado, donde la creatividad pudiera fluir. Pero consiguieron algo que al mismo tiempo no tenía demasiados espacios para boludear. Entonces estaban casi todo el tiempo grabando. Había aire libre, había tranquilidad, utilizaron un estudio móvil de los Rolling Stones. De hecho, Ian Stewart, que es uno de los tecladistas que trabajó con Mick Jagger, Richard y compañía, forma parte y es el que toca ese piano enloquecido en este tema. Y bueno, graban un montón de canciones que tuvieron que evaluar si el álbum era simple o doble, ¿no? Bueno, en ese disco está este tema. Aparte, fíjate el nombre que le ponen, que creo que le queda bárbaro porque se lo merece. El tema se llama Rock and Roll, ni más ni menos, así, ambicioso. Esto es Rock and Roll, gente. En algún momento, en una entrevista, Robert Plant hablaba de este tema y decía que es un tema en sí bastante sencillo, pero que es muy poderoso y que lo que hace es dejar espacio para que la base rítmica se luzca, para que suene el bajo, para que suene la batería del increíble John Bonham, que hace un solo al final increíble. Estaba pasando en el clásico Led Zeppelin, Rock and Roll.
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0: ¿Qué tema? ¿Qué versión? Se puede hablar mucho, tanto de la canción, que es originalmente de David Bowie, de la banda, de Motorhead, una banda histórica del rock, con Lemmy Kilmister. Se puede hablar mucho también de la inspiración de la letra de este tema, que es el Muro de Berlín. Para aquellos que no sepan lo que es el Muro de Berlín, es una construcción, una pared, ni más ni menos, altísima, enorme, que tenía unos 150 kilómetros de largo y separaba la ciudad de Berlín en dos, entre Berlín del Este y Berlín del Oeste. En la época de la Guerra Fría, estuvo casi 30 años erigido, dividiendo la ciudad, pero como si en la ciudad donde vos vivís, en una avenida, imagínate una avenida que queda en el medio, de golpe levantan un muro y tu tía queda de aquel lado, vos quedás de acá, tu novio queda de allá, vos quedás de acá, no sé. Bueno, separan a la vida de golpe. Estuvo casi 30 años ese muro, hasta que finalmente cayó en la década de los 90. Bueno, Bowie en un momento de su carrera se muda a Berlín y ahí va a editar lo que él denominó la trilogía de Berlín. Son tres discos que salen en la última parte de la década de los 70. Este de los tres es el del medio y se llama como este tema, Héroes. Bowie había alquilado un departamento barato ahí cerca del muro, que daba 4 o 5 cuadras, y había logrado inspiración para construir las canciones que iban a componer esta placa, ¿no? Y entre ellas había una que tenía como foco una parejita que se besaba ahí en el Muro de Berlín. Entonces él se imaginó una pareja conformada por alguien que estaba de este lado y la otra persona del otro, pero que pensaban que igual podían estar juntos, que podían ser héroes. Ahí está la construcción de esta letra. Hay incluso una anécdota que contaba David Bowie en un momento, en la década de los 80. Él va a Berlín y del lado occidental arman un escenario cerca del muro y entonces empieza a sonar la música, ¿no?, la actuación, y él dice: yo escuchaba gente del otro lado que gritaba, que coreaba, que aplaudía. Pero claro, no podía verlos, obviamente. Y él sintió que con la música estaba uniendo de alguna manera las dos Alemanias. Él dice: me emocioné tanto que hasta en algún momento se me caían lágrimas. Sobre todo cuando cantó este tema, que tenía tanta simbología respecto de esa cuestión, ¿no? Volvió mucho tiempo después a Berlín, volvió a dar un recital, ya el muro no estaba. Y entonces él volvió a vivir otra vez esa sensación, porque él dice: la gente que estaba del otro lado a lo mejor estaba ahí adelante y en ese momento estábamos cara a cara, y volvió a cantar este tema. Bueno, la versión está espectacular. Es una banda Motorhead que puede hacer propia cualquier canción, cualquier tema, ¿no? De hecho, hay una muy linda de Sympathy for the Devil de los Rolling Stones que está espectacular, realmente está muy buena. Nosotros elegimos esta. Sonaba en el clásico Motorhead con el temazo de David Bowie, Heroes.
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0: Escuchá una cosa, presta atención porque el tipo que está cantando tiene 80 años. Tenía 80 años, es un tema del 2022, hoy tiene 85. Cliff Richard es una leyenda de la música británica. Es un tipo que no quiere bajarse de los escenarios, si bien, si revisás ahora su página web, vas a ver que no figura un link que te lleve a tour, ¿no? O a presentaciones en vivo. Él dice que le gusta seguir estando arriba de los escenarios mientras pueda, porque no sabe si el año que viene va a estar vivo. Lisa y llanamente lo dice de esa manera. ¿Sabes lo que me gusta? Que cuando vos lo mirás en las redes, en la página web o donde sea, el tipo se saca fotos sin Photoshop, sin nada, con las arrugas, con la cara que tiene. Es totalmente auténtico. Y acá pasa haciendo un tema que me encanta de los Foreigner. Cliff Richard, Waiting for a Girl Like You.
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0: Llega ella, Mary Fredrickson, la legendaria y recordada vocalista de Roxette. Ahí arranca la guitarrita de Per Gessle. Lo que se viene es la gran L, la L de amor, de love. Esto es The Beagle.

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0: Quizás es el tema que uno primero recuerda cuando te mencionan esta banda inglesa, que es Thompson Twins. La voz es de Tom Bailey, que en este momento estaba de novio con Alana Curry, que es su compañera de banda. Se casarían después, en los 90, estuvieron casados hasta después de los 2000, y parece que habían tenido una discusión, y en el medio de la pelea surgió la reconciliación. ¿Viste qué buena que están las reconciliaciones? Bueno, ellos además escribieron esta canción, que se llama Hold Me Now.
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0: Harry Wayne-Casey trabajaba, me parece que en el archivo o en una especie de depósito de discos de un sello discográfico, hasta que, bueno, el hecho de estar todo el tiempo en contacto con gente que graba música, con artistas, con productores, bueno, pidió hacer una prueba, convenció a alguien y armó una banda que en el nombre tiene sus iniciales, la K y la C, Casey and the Sunshine Band. Esto es de mitad de la década de los 70, estaba sonando Get Down Tonight.
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0: Gwen Stefani y los No Doubt no están muertos ni mucho menos. De hecho, a principios del mes de mayo debutaron con una residencia en Las Vegas, en The Sphere, en esta pelota enorme que pusieron ahí en el medio de la ciudad del pecado, que es un escenario donde se hacen importantes recitales, presentaciones artísticas. Ahí, por ejemplo, la primera vez estuvo U2, pasaron Backstreet Boys. Y bueno, los No Doubt también abrieron un show donde Gwen Stefani empieza a contar la historia. Ella dice, hace muchos años, a 400 kilómetros de acá y abajo de un árbol de naranjas, un grupo de amigos se encontró y empezó a hacer música en un reino trágico. Hace referencia a Tragic Kingdom, que es el tercer álbum de la banda con el cual se dieron a conocer alrededor del mundo, que justamente está cumpliendo 30 años, por esto la residencia y la serie de presentaciones. Y las naranjas, bueno, porque ellos son de un lugar que se llama Anaheim, justamente a 400 kilómetros de ahí, y es el condado de Orange. Es condado, no hay conde, pero usan la palabra para referirse a una especie de ciudad, de urbe, ¿no? Ahí en Anaheim, obviamente, condado de Orange, Orange, naranja, que se cultivaba, y las naranjas. Por eso la referencia a este árbol cítrico, donde supuestamente se juntaban ahí a hacer los primeros temas cuando se conocieron, y eran pibitos nada más. Bueno, el show es un despelote. La pantalla, vos imaginate que estás adentro de una pelota y es todo pantalla en 16K, que, bueno, para que te imagines, es recontragroso. Hay un momento que no sabés a dónde mirar, si mirar al escenario, si mirar las imágenes. Yo lo único que no entiendo de todo esto es cómo en semejante lugar, con semejante oferta visual, que no te alcanzan los ojos para poder apreciar todo, hay gente que tiene el celular filmando en lugar de mirar. Es una cosa que no voy a entender nunca. ¿Qué haces en un recital con el celular filmando? Déjate de joder. Mirá, mirá y que te quede en la memoria, que te quede la sensación, viví la experiencia, diría yo. Bah, me parece. En fin, pasaba No Doubt con Excuse Me, Mister.
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0: ¿Escuchaste alguna vez los In Excess de los primeros discos? A lo mejor no, porque no son temas demasiado conocidos. Hay dos o tres placas que están en dos o tres años, entre el 80 y el 82, más o menos, con temas que muestran ya algunos signos de lo que se va a ver después, ¿no? Podés identificar, por ejemplo, ese ritmito ahí como galopante que tienen todos los temas más divertidos, la presencia de Michael Hutchence, un pibito ahí adelante, pero bailando y moviéndose de una manera increíble. Pero no está tirado el funk. No es un sonido como esto que estamos escuchando. Es un poquito más punk, un poquito más rockero, un poquito más áspero el sonido. No tanto, ¿no? Pero es una experiencia escuchar esos primeros temas, esa raíz de esta banda australiana. Y cómo la cosa se va dando vuelta, ya en los 80, 83, 84, empiezan a virar y le empiezan a poner más acento a esa cuestión funky, dejando un poquito más relegada la cuestión del rock, la cuestión de una guitarrita ahí que va como martillándote la cabeza, y se van acercando mucho más a las tendencias, que les dio un muy buen resultado. De hecho, se proyectaron a Estados Unidos, a Gran Bretaña, gracias a ese viraje artístico que tuvieron. Bueno, esta placa que estamos escuchando es una de las más conocidas, se llama Kick, y nuestros artistas de la semana nos dejaban ni más ni menos que New Sensation.
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0: a Ray Parker Jr. lo vamos a tener para siempre fichado con aquel tema de los cazafantasmas de la película, ese choreo a Huey Lewis and the News, bueno, en fin, la anécdota de siempre. Pero tiene como artista, más allá de sus éxitos hiperconocidos y muy radiales, algunos que sonaron en otras partes del mundo y que rankearon muy bien, como por ejemplo este, Ray Parker Jr., You Can Change That.
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0: guitarras distorsionadas, melodías que a la crítica le gusta calificarlas de urgentes, no sé bien qué quiere decir eso. Un sonido que rompió a mediados de los años 2000, de la primera década de los 2000, con una fórmula que dio muy buen resultado. Es un trío escocés que se llama The Fratellis. Estábamos escuchando Baby Fratelli.
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0: Este es un artista inglés, lo vas a encontrar como Baby Bird, pero básicamente es la música hecha por un tipo llamado Stephen Jones, que en 2 años editó 6 discos, pero los hizo todos en su propio estudio, de manera independiente. Por eso se dice que los temas tuvieron un trayecto desde el lo-fi, o desde la baja fidelidad, ponele, hacia el sonido más adaptado a los mercados, gracias al ascenso que tuvo de manera independiente y sin ningún respaldo en las radios y solamente por la calidad musical. Eso es lo válido. Este es un tema que está en esa categoría de malinterpretados, porque parece una canción romántica donde repite todo el tiempo porque sos hermosa, que sos hermosa, porque sos hermosa. Y en realidad habla de la manipulación a través de la mentira, ¿no? Una historia de aparentemente un fotógrafo y una chica a la que la convence de sacarse fotos con falsas promesas y todas historias de ese tipo. Pasaba Baby Bird. Esto es You're Gorgeous.
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0: Estos dos son Andy Bell y Vince Clark. No, no sé si los conoces. Bueno, Andy Bell es el cantante, Vince Clark es el tipo que fundó Depeche Mode, por ejemplo, que formó parte de Yazoo, lo hemos contado un montón de veces. Pero no sé si visualmente los tenés o si más o menos los conoces. Son dos tipos bien diferentes. Mientras que Andy Bell es un tipo farolero, desinhibido, un tipo que es un verdadero showman. Vince Clark es más de perfil bajo, ¿no? Vendría a ser como Pet Shop Boys. Uno, que es el que canta, es más simpático, mira a cámara, el otro está ahí como que trata de no figurar, no aparecer. Ahora, el videoclip que hicieron para este tema es un delirio. Aparecen los dos disfrazados como Anieta y Frida, las dos cantantes de ABBA. No te puedo explicar, está muy bueno. Es un EP en realidad, no es un disco completo. Es un tributo a una de las principales influencias del dúo, que es el cuarteto sueco que surgió en la década de los 70, ABBA, ¿no? Pasaba Erasure con esta versión de Take a Chance on Me.
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0: hacía un montón de tiempo que John Fogerty no editaba música, porque andaba en quilombos legales. John Fogerty estuvo la mayor parte de su vida en quilombos legales por cuestiones de su música, ¿no? Entre tantas batallas, bueno, acá se estaba peleando con un sello discográfico, ya había dejado Creedence, es un disco que sale en 1984, y había editado dos discos solistas, pero se había enojado y había dejado de hacer música. Se había calentado, no, se había estado podrido. Hasta que finalmente, bueno, retoma una de sus pasiones y la combina con otra. Es un tipo fanático del béisbol, ¿no? Entonces, acá habla de Centerfield, que es el centro del campo, ¿no? Que es una de las áreas donde se juega este juego. Yo no entiendo nada de béisbol. Y a lo largo de la letra va incluso mencionando varias leyendas. Él dice que nació en un lugar donde no había equipos de béisbol en las grandes ligas. Y cuando era pibe, como le encantaba el deporte, él soñaba siempre con que en su pueblo hubiese un equipo que ganara campeonatos, ¿no? Un poco inspirado en ese recuerdo de la infancia, escribe este tema que también da título al disco. Estaba pasando el gran John Fogerty acá en vivo, Centerfield.
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0: Esta es una banda muy interesante, es un dúo en realidad, integrado por dos personajes. Uno es Adrián Quesada, es un músico estadounidense que estuvo nominado a los Grammy, pero varias veces, 8 veces, con una banda, Grupo Fantasma, allá por 2011. Y el otro es un inglés que en un momento se muda a Estados Unidos y empieza a tocar en las calles, me parece que de Los Ángeles, tenía experiencia en comedia musical, y se juntan y arman esto que es Black Pumas. Black Pumas es un proyecto musical muy interesante, que tiene una discografía que vale la pena recorrer, vale la pena escuchar, con este tema como el más conocido. Es un tema del 2019, pasaba Black Pumas con Colors.
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0: Año 1973, Roberta Flack lanzaba este álbum y sobre todo este tema, que al año siguiente le valdría un Grammy por grabación del año, un Grammy por canción del año, pero además es un tema que estuvo en el puesto número uno del Hot 100 de la Billboard durante más de un mes, con lo cual es todo un suceso. Los coritos esos que escuchás los graba la propia Roberta Flack superponiendo una y otra vez su voz en diferentes tonos. Estaba pasando Killing Me Softly with His Song.
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0: hace mucho que venimos escuchando a Beth Hart, quizás 10 años, ponele, siendo que es una cantante que tiene 54. ¿Qué pasó antes? Bueno, una vida caótica. Adicciones, el alcohol, las drogas, un trastorno bipolar que viene arrastrando desde que era muy chica. En una artista que es muy, muy precoz. Tenía 7, 8 años y ya la mandaban a estudiar piano. Y la profesora cuenta ella que se enojaba porque quería que aprendiera a leer partituras y ella tocaba, chiquita, tocaba y fingía que leía, pero no estaba leyendo nada, estaba improvisando. Cuando se dio cuenta, se recalentó, bueno, en fin, muy talentosa desde muy chica, con una voz poderosa, en cada interpretación parece que deja todo. Parece que fue el último tema que va a cantar. Esto es de Led Zeppelin, hizo un disco completo, un tributo a la banda de Jimmy Page y Robert Plant, estaba pasando Black Dog.
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0: Si le vas a hacer una nota a Boy George, es muy probable que antes te avisen que no le preguntes por drogas, por la cárcel o por el dinero, por la guita. Que son tres cosas que hacen de la historia de Boy George una de las más fascinantes de todos los tiempos en términos musicales, ¿no? Hizo servicios comunitarios, tuvo que barrer calles de Nueva York vestido de naranja, juntar basura, cumplió una condena por retener ilegalmente a un modelo noruego al que había encadenado, ha tenido innumerables peleas, se peleó una vez con Madonna. Él no puede controlar esa pasión que siente por criticar a otros artistas, a veces de modo muy cruel, y en un vestuario muy, pero muy particular, maquillaje pero hipercargado, la barba, esos sombreros imposibles, que parece que miden 4 metros, es el líder de uno de los proyectos musicales más increíbles de la década de los 80, que es Culture Club. Aquí pasaba Boy George como solista, King of Everything.
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0: Hay una película de la década de los 80 de vampiros que se llama The Lost Boys, historia de dos hermanos que llegan, me parece que a California, y bueno, se enredan en una historia de vampiros, ¿no? Protagonizada entre otros por Kiefer Sutherland, que tiene este tema como banda de sonido, se grabó específicamente para eso. Son los Equal Divanimen, una banda británica que aborda el clásico de los Doors con la participación, la producción y los teclados del tecladista original de los Doors, que es Ray Manzarek. Está pasando People Are Strange.
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0: Vamos a escuchar en el clásico a Grace Jones, una jamaiquina que nació en Spanish Town y tenía 13, 14 años cuando se mudó a Nueva York con su familia, con un aspecto bastante raro que no daba con los cánones de belleza que se entendían en ese momento, hasta incluso, bueno, con esa androginia de su figura, ¿no? Empieza a tener éxito rápidamente, ¿no? Enseguida empieza a modelar para marcas conocidas, el Saint Laurent, Kenzo, aparece en tapas de revistas, el Vogue, y eso la relaciona con la farándula. De ahí hay un paso, nada más, hasta que se transforma en una de las figuras más atractivas y exóticas de la discoteca neoyorquina Estudio 54. Y eso fue lo que le dio el contacto directo con la música. Por eso en 1977 firma un contrato con Island Records y empieza a editar música. Este es su disco debut. Y el tema que vamos a escuchar es una versión de la legendaria Edith Piaf. Llega Grace Jones, La Vie en Rose.

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0: Hace unas semanas, unos días, se conoció el fallecimiento de Clarence Carter, músico sumamente talentoso que había alcanzado la fama en los 60, en los 70. Era llamado, le decían, tenía un apodo que era el Mozart de la música sureña. Se lo había puesto el cineasta, el director, el mítico director de la película El Exorcista, después de que participara en la banda de sonido. Y fue ex esposo de esta cantante que estamos escuchando, Candy Staton, que tuvo casi tantos matrimonios como hijos. 6 matrimonios y 5 hijos en total. Él colaboró en este tema, que es uno de sus éxitos más famosos, Candy Staton, Young Hearts Run Free.
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0: Para mitad de los años 80, Gina Easton había encarado, junto con un compositor español, un tal Juan Carlos Calderón, una estrategia para abarcar el mercado hispano. Es ahí donde sale un disco que se llama Todo me recuerda a ti, es una recopilación de grandes éxitos, de ella, ¿no? Pero cantados en español, con algunas colaboraciones, bueno, célebres. Una con Diango, con quien cantó La noche y tú, y después, bueno, con Luis Miguel, Me gustas tal como eres. Incluso hubo ahí una historia, como un romance, qué sé yo. Bueno, es en ese momento, o mejor dicho, inmediatamente después, que sale este disco, un poquito antes de que ganara su segundo premio Grammy justamente por las canciones en español. Está pasando Gina Easton, Strut.
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0: Era 1978, la música disco estaba en su último tramo, pero había muchos éxitos todavía que apostaban a ese género. Alicia Bridges es una de ellas, una voz que venía del lado del soul, pero que le metía esa energía para que, bueno, estos éxitos lograran meterse en la pista de baile. Llega I Love the Nightlife.

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0: 1977, ya se empezaban a escuchar los sintetizadores, eran cuestiones medio experimentales, pero bueno, evidentemente el ingeniero de sonido Alan Parsons no se pudo resistir y los incorporó. El tema lo compone con su compañero, su socio, Eric Goulson. Fue un tema un poco de vanguardia, ¿no? Con la voz de Lenny Zakatek. Pasaba The Alan Parsons Project, I Wouldn't Want to Be Like You.
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se nos terminó el clásico. En lo mejor que estábamos, bueno, basta. La lista llega a su fin. Está este tema que estaba pasando, que es The Garbage, I Think I'm Paranoid, que es un clásico de la discografía de esta banda. Y falta uno más. Antes te voy a presentar otra vez el staff para que te lo sepas de memoria. Jaime Alfredo Núñez, voz artística. Karina Fiori, Virginia Pacetti, contenidos. Pablo Espoto en la operación técnica. Marcelo Ferraro en musicalización. Javier Retorto en producción general. Lo que llega, The Wanted, Glad You Came. Nos vemos la próxima. Chao.

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1: Bienvenidos a todos, bienvenidos a este lunes 18 de mayo. Arrancamos con Luis Miguel, con este amor, amor, amor, amor. Y con tanto amor te recibimos en este Una y Mil Canciones de lunes. Otra vez, dale, le ponemos la mejor energía y la mejor música para que pase lo más rápido posible y volver a la rutina no sea tan terrible. Nacho en controles, Pablo Sturzenegger producción. Mi nombre es Ana Córdoba y Amaya Montero, que se acerca con Mi Buenos Aires y este tema del año 2018 para este arranque. Empezamos a viajar en el tiempo, canciones y baladas pop en español de otras épocas. Sumate.

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1: Este es el dúo mexicano formado por los hermanos José Luis y Raúl Ortega. Ellos se consolidaron como referentes de la balada romántica contemporánea. Y con letras directas y emotivas lograron conectar con un público para toda Latinoamérica. Y acá los teníamos, a los Río Roma. Por eso te amo, decían ellos. Y nosotros, habilitando el lunes de 1000 canciones, ya nos vamos al año 1996. Llega Laura Pausini y escucha tu corazón.

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4: Su balada malvada. Acá la tenemos en este Unimil Canciones, arrancando la semana y ya la escuchamos.

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1: Ya borré tu número del celular, dice Juan Ingaramo y Blair. Así se iban ellos y ya nos vamos al 2010. Llega Juanes, Yerbatero, disfrútalo.

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1: Banda argentina, liderada por Ale Sergi y Juliana Gatas. Acá tenemos este pop electrónico que nos encanta escuchar, cargado de teatralidad, de mucho humor. Los Miranda nos traían este, que es de los comienzos del año 2000, ¿eh? Se convirtió en un fenómeno regional con canciones pegadizas, una estética única, que los mantiene vigentes hasta el día de hoy. Ellos son Los Miranda y nos traían Enamorada, para sumar a Beruti y a Agustina Pampín con No te enamores de mí.

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1: No sé mañana, dice Rosana. Año 2009, disco Lunas Rotas, la disfrutamos.

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4: @ Ana La Córdoba, ese es mi Instagram, por si querés contarme algo, mandarme algún DM, conectar. Dale, ahí te espero. Llega Amaral. Nocturnal.

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1: Este tema reafirma la capacidad de Abel Pintos para transmitir emoción con su voz y estilo. Abel se consolidó como uno de los artistas más importantes de la música nacional, con una trayectoria que combina balada, pop y folclore. De repente, Abel Pintos, así lo escuchábamos. Y ahora nos vamos al 2012 para disfrutar de Alejandro Sanz y este que es No me compares.

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1: Hay algo más, decía Alexia Naomi, y ahora, claro que tenemos algo más. Se viene este tema publicado en su debut, Enrique Iglesias, año 1995. Esta balada fue uno de los primeros grandes éxitos del madrileño. Vamos a disfrutar de este Si tú te vas, Enrique Iglesias.

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1: Lunes 18 de mayo, este otoño avanza así, ahora con Ricardo Arjona, Minutos.

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5: Ainda, Vic Mirallas hacen El Día Después. Y vos te quedás acá, no te muevas del dial.

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1: Él es Luis Fonsi, este puertorriqueño que nació en el 78, uno de los grandes referentes de la música latina, con una carrera que arrancó en los 90, logró éxitos románticos como Imagíname sin ti, Abrazar la vida, hasta que alcanzó la fama global con Despacito. Acá lo tenemos, este versátil artista con este ¿Quién te dijo eso? Y vamos por más. Llega Diego Torres, Manuel Carrasco y Vas a quedarte.

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1: Año 2013, nada, decía Belinda, y llega Baiano a este Unimil Canciones y nos trae Hay Amor, disfrútalo.

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2: Seguimos viajando en el tiempo. Nos vamos al 2024 para escuchar a Lazo y Micro TDH con No escuches esta canción.

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1: Voy siguiendo tu voz, dice Flanger. Y ahora sí, nosotros nos quedamos con el argentino que aporta su sello romántico. Ay, con esta balada cargada de emoción, con más de 2 décadas de trayectoria, llega Luciano Pereyra, quien se consolidó como una de las voces más queridas de la música nacional. Alguien que sabe combinar folclore, pop y balada en cada una de sus interpretaciones. Enséñame a vivir sin ti, lo escuchamos.

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1: Decidiste dejarme, dicen los Camila, y nosotros decidimos dejarte, pero solo por hoy. Volvemos mañana con mucho más, un y mil canciones. Nacho en controles, Pablo Sturzenegger producción, mi nombre es Ana Córdoba. Nos vamos con Ale Lerner. Conclusiones de mi vida. Cerramos este lunes 18 de mayo, pero te esperamos mañana acá con otro viaje a través del tiempo. Chau.

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0: Queridos amigos, señoras y señores, bienvenidos. Buenas, buenas, buenas. Arrancamos, comenzamos de esta manera el programa folclórico más federal de la República Argentina. Así es, bienvenidos a Caminos. Arrancamos la semana de esta manera en este lunes 18 de mayo. Aquí estamos ya. Este fin de... No, el otro, ¿no? El fin de largo, o sea, el lunes es feriado por el 25 de mayo, el lunes que viene. Claro, ok, bien. ¿Es así? Es así. Bueno, bienvenidos a todos, ¿cómo andan? Carlitos en la operación técnica, querido amigo, bienvenido. Así es, ahí están los controles, atrás del vidrio, como siempre. Floppy aquí en la producción de piso, preparando todo ahí, todo lo que va a salir al aire, ¿no? Las canciones, los mensajitos, los mates también. Qué rico matecito, Floppy, bienvenida, ¿eh? Mi nombre es Diego Sicosi y estoy aquí para acompañarte, un simple comunicador, ¿eh? Solamente te digo de quiénes son las canciones, los mensajitos, nada. Estoy acá intermediario entre la música y ustedes para disfrutar dos horitas con todo nuestro folclore argentino, para arrancar la semana y para meterle buena onda. Agradecemos también a la dirección de la radio que hace posible que no solo estemos aquí, sino en todo el país mediante diferentes conexiones. Arrancamos, comenzamos con los manceros santiagueños que así nos traen Niño de Sueño. Bienvenidos a Caminos.
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0: Pasaba de esta manera, mi abuela bailó la zamba, qué linda zambita. Le quiero mandar un saludo muy grande a mi amigo Manu García Pereira, que él ha estado aquí en el programa, siempre suenan sus canciones, que el jueves pasado estuvimos en la Chaza Peña, en la ciudad de La Plata, estuve acompañándolo en el bajo, en un gran show, en un viaje fugaz que hizo, y nada, la pasamos bárbaro, un show donde no sabía qué tema iban a hacer, pero tocamos igual.
1: Mire, mi amigo,
0: gran show que se mandó mi amigo Manu, le mando un abrazo muy grande. Seguimos escuchando Argentina Luna, así nos trae Digo Quizás Tal Vez.
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0: ¿Qué tal, amigos? Somos Dúo Heredero, los saludamos. Un abrazo enorme para la gente de Camino Folclórico y a Diego.
1: Diego,
0: un colega, un hermano en esta lucha de mantener presente lo que son las raíces. Dúo Heredero los saluda.
1: Abrazo, chao.
2: Gracias al dúo por el saludito. Pasaba recién Alfredo Ábalos, que los traía Cuando Regrese. Y ahora escuchamos a los Quillahuasi, Agitando Pañuelos.

pasaba el chaqueño palavecino de esta manera que nos traía Volvé, Volvé. Seguimos escuchando este enganchadito de zambas en vivo de la mano de los Guaira, que nos traen la zambita del musiquero junto a la Solís Pizarro.

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5: Un saludo grande para Diego, un gran amigo, para el programa Caminos y para toda la gente que escucha la radio y para todo el país. Mi nombre es Javi Camino, de Berisso, cantante, compositor. Muchas gracias, hasta luego.
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7: Continuamos y escuchamos esta linda canción, este homenaje, como cada año lo realizan toda la familia Paz, toda la familia Mancera. Así serán, con eterno amor, los Manceros santiagueños.

Así pasaban los manceros santiagueños que nos iban trayendo eterno amor. Seguimos escuchando a los Tucu Tucu, que así nos traen esta luna tucumana.

De esta manera así pasaba Milena Salamanca, nuestra querida amiga, con Cara Llanta, canción que le da su primer álbum, ¿eh? El nombre del álbum junto con la canción Cara Llanta, el tema número uno. Seguimos escuchando un poquito de chamamé porque suena el fuelle inconfundible, y si hay chamamé tiene que estar él. El Chango Spasiuk, que nos trae Viejo Caballo.

0: Qué linda samba y qué fuerza, ¿no? Qué lindo. Samba de Lozano, así pasaba nuestra querida Roxana Carabajal.
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0: Así es, mandanos mensajitos en donde estés, en este momento, qué estás haciendo, sí que querés escuchar. Y acá lo vamos a estar leyendo, vamos a estar pasándolo. Seguimos escuchando a Tamara Castro, que nos trae La del Milagro. ¡Zambita! ¡Zambita!

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1: Seguimos, amigos, bloquecito para bailar chacareras, gatos y escondidos. Suena Raúl Alanís. Vamos con este escondidito. Duende escondido. Vamos con el cordobés.

El cordobés Raúl Alanís, así pasaba de esta manera, que nos traía el duende escondido en este bloquecito para ponerse a bailar en donde estés, dale. Mandar un mensajito también a nuestro Facebook Caminos Folclóricos, ahí también podés disfrutar de todo nuestro contenido. Seguimos con los izquierdos de la cueva, cuando vuelva a encontrarte.

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1: Para la gente de Caminos, muchas gracias, Diego, por esta entrevista. En nombre de Facundo, de Iván, de Juan, yo soy Rodrigo, en nombre de Canto 4, les manda un saludo grande. Gracias por la difusión y nos vemos muy pronto.
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3: El saludito que nos dejaban los salteños, los Canto 4 de esta manera. Seguimos escuchando a Víctor y Alberto, ellos son mi viejo y mi tío. Ellos guitarreaban siempre y le dije un día, che, vengan que los voy a grabar. Los grabé con una guitarra y le puse un bombito y así cantaban Tierra Madre.

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Me da mucha vergüenza cuando escucho en el aire: los artistas no tienen que meterse en el baile. Los artistas, hermanos, también tenemos

Hola amigos, le habla Muya Carabajal. Quiero dejar un saludo muy especial para Diego y el programa Caminos. Y bueno, el cariño, el amor de los Carabajal para toda la audiencia. Camino.

Pasaba de esta manera Jorge Rojas, de esas que te hacen llorar, linda chacalerita de monte, como siempre los Rojas. Seguimos con el gato de la madrugada, de la mano de Hugo Torres.

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4: Seguimos, amigos, aquí en Caminos Folclóricos, última media hora que nos queda del programa del día de hoy. Y escuchamos a los Nocheros, que así nos traen Babel.

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1: Hola, soy Manu Orellana del dúo Orellana Luca. Un abrazo para el camino, para el programa, para Diego, para toda la gente que trabaja en este programa. Y bueno, nos vemos en algún momento.

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1: Así es, estás escuchando Caminos y mandanos mensajito. Dale a nuestro WhatsApp el 221-476-0021. Seguimos escuchando a los Guaira que se van acercando, claro, porque están lejos, y nos cantan La Alejada.

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De esta manera así pasaba Nahuel Penisi, que nos iba trayendo Vienes y te vas, y el humahuaqueño en vivo desde el Festival de Cosquín. Amigos, nos vamos, cerramos el programa del día de hoy. Nos encontramos mañana, toda la semanita, junto a ustedes, como siempre, con todo el equipo completo, con Carlitos, con Floppy, gracias a la dirección de la radio que nos permite estar en cada rinconcito de la Argentina. Mi nombre es Diego Sicosi y nos vamos con los tequis que nos traen No Vuelvo a Amar. Esto fue Caminos. Hasta mañana.

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0: Aquí estamos, iniciando, arrancando este amanece, aunque todavía estamos esperando ese momento,
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0: Esperando las primeras luces de este 19 de mayo. Sigue oscurito el cielo sobre nuestra ciudad, 5 grados la temperatura térmica, 3 grados, humedad del 79%. Hoy la máxima va a ser de 19 grados, la mínima 3 grados. Otra jornada de frío otoñal sobre la capital nacional del Maní y la provincia de Córdoba.

0: 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Esto es Amanece por RH1 La Radio hasta las 9 de la mañana. Ignacio Boreto, quien les habla y les estará haciendo compañía con la información, la música, los espacios habituales y todo lo que vaya sucediendo en el transcurso de estos minutos. Es momento también de escuchar qué ha sucedido un día como hoy. Efemérides.
1: 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Solo por
0: hoy. Efemérides del 19 de mayo. Hoy
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0: El año 1962 nace en Buenos Aires la dibujante historietista Maitena Inés, cuya obra ha sido publicada en medios gráficos en 30 países latinoamericanos, europeos, entre ellos Brasil, Chile, México, España, Francia e Italia. En el año 1963 debuta en la primera edición de Boca Juniors el delantero Ángel Clemente Rojas. Formado en las inferiores del club, jugó 222 partidos y convirtió 79 goles. Rojitas es uno de los ídolos de los hinchas xeneizes. En el año 1974, el arquitecto, escritor y diseñador Erno Rubik crea el rompecabezas mágico Cubo Mágico o Cubo de Rubik, para ayudar a sus alumnos de la Escuela de Artes Comerciales a entender la geometría tridimensional. Yo a mis 38 años todavía no logré armar ningún cubo mágico, ningún cubo de Rubik, ni con ayuda. En 1979, el técnico de la selección argentina, César Luis Menotti, quita a Diego Armando Maradona, de 16 años y figura de Argentinos Juniors, de la lista de jugadores del plantel para el Mundial de 1978, que ganara el equipo albiceleste al vencer 3-1 a Holanda. Mira vos, eso ocurría un día como hoy, un 19 de mayo. También un 19 de mayo del año 2003, el gobierno de la Ciudad de Buenos Aires reglamenta la ley de unión civil convivencial, que da derecho a incorporar a parejas a obra social, recibir una pensión, solicitar vacaciones en el mismo periodo, pedir créditos bancarios conjuntos y obtener licencias en caso de enfermedad de la pareja. Y en el año 2019 se emite el capítulo final de la saga Game of Thrones, la serie que cautivó al público durante 8 temporadas. La vieron más de 19 millones de personas en todo el planeta. Efemérides del 19 de mayo. Saludamos a todos ustedes que cumplen años, aniversario, algún acontecimiento especial. Felicidades.
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0: Es momento de compartir la música, primer especial presentado por...
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0: música en la mañana de Amanece por RH1, la radio. Estuvimos escuchando Abel Pintos, El amor de mi vida. También Aire, La noche sin ti. Germán Asís y Facundo Toro, La sembradora. Y recién escuchamos a Campedrinos, La noche perfecta. 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
0: minutos, la temperatura 5 grados, térmica 3 grados, humedad del 86%, viento soplando del sector noroeste a 10 kilómetros por hora, cielo despejado. El gobierno ajusta su narrativa económica y le baja el precio al riesgo Cuca. En medio del escenario, el oficialismo acomoda su libreto y promete mejoras en la economía. Santiago Caputo, llegué acá con el presidente, me iré cuando él disponga. El asesor presidencial de Javier Milei utilizó la red social X y sumó un capítulo más a las acusaciones cruzadas que involucran a Martín Menem. En medio de la interna, el kirchnerismo prepara actos para darle centralidad a Cristina Fernández Kirchner a un año de su condena. La dirigencia vinculada a la expresidenta comenzó a organizar una serie de actividades con el objetivo de resaltar su figura y reclamar su liberación. La pelea con Kicillof como telón de fondo. Luis Caputo, este gobierno hizo exactamente lo opuesto al de Macri en términos de política económica. El ministro de Economía diferenció la gestión libertaria con la de Cambiemos, vaticinó un holgado triunfo electoral de Milei en 2027 y defendió el modelo económico. El presidente del Banco Central dijo que no es prioritario levantar el cepo cambiario para las empresas. Santiago Bausili afirmó que el esquema que impide a personas jurídicas atesorar dólares podría quedar así. El riesgo país vuelve a acelerarse a los 550 puntos. A contramano de las acciones argentinas, los bonos soberanos experimentaron otra jornada negativa y el indicador elaborado por JP Morgan volvió a subir. Ataques contra instituciones públicas, saqueos y destrozos. Las protestas contra Rodrigo Paz desataron caos en La Paz. En medio de los enfrentamientos, grupos de manifestantes arrancaron puertas de un edificio privado para utilizarla como escudo frente al accionar policial en Bolivia. También lanzaron piedras, petardos y cargas de dinamita contra los efectivos. Durante su reunión en Beijing, Xi Jinping le dijo a Donald Trump que Vladimir Putin podría lamentar la invasión de Ucrania. Según Financial Times, los comentarios atribuidos al líder chino representaron un tono más crítico hacia Putin que en ocasiones anteriores. La conversación se produjo durante un intercambio más amplio sobre la guerra en Ukraine y otros asuntos internacionales abordados en la cumbre entre ambos mandatarios. Tras el nuevo traspié de marzo, los salarios privados empezaron a recuperar en abril con la baja de la inflación. Las paritarias cerraron con suba promedio de casi 5% el mes pasado, por lo que estaría revirtiendo la caída de ingresos en términos reales en los últimos meses. Hay señales incipientes que la caída del consumo tocó un piso, aunque la recuperación sería lenta. A un mes del juicio de Porloan, los jueces recorrerán los últimos lugares donde estuvo el niño. La inspección ocular se realizará este martes con la presencia de testigos y partes. Será en tres zonas claves. Horacio Marín, presidente de YPF. A partir de 2028, el objetivo es que el Estado y los accionistas cobren dividendos. El CEO de la petrolera ratificó en diálogo con Infobae que busca distribuir las utilidades de la compañía entre sus accionistas en dos años y dio detalles sobre el megaproyecto por 25 mil millones de dólares para el desarrollo de Vaca Muerta. Semana clave en el juicio de los cuadernos. Basigalopo responde más preguntas y declararán dos testigos de peso. El ex policía que entregó las anotaciones del chofer Oscar Centeno continuará su interrogatorio este martes. Luego lo seguirán Julio César Silva, encargado del edificio de Recoleta donde vivían los Kirchner, que habría visto movimientos de bolsos con dinero. Juicio por la muerte de Maradona. Tras el escándalo en la última audiencia, declaran Leopoldo Luque y el psicólogo Carlos Díaz. El neurocirujano imputado iba a ampliar su indagatoria por sexta vez el jueves, pero mostró una imagen de la autopsia del 10 frente a su hija Janina. Ella se descompensó y se levantó la jornada. Yaryora, intendentes rechazaron la quinta de subsidio al gas en Córdoba, golpe directo a 600.000 familias. La mesa provincia-municipio cuestionó el proyecto del gobierno nacional para modificar el régimen de zona fría. Va a perjudicar a casi 2 millones de cordobeses, señaló el gobernador. Dos policías asistieron a una mamá en un parto y salvaron la vida del bebé. Las uniformadas llegaron a una vivienda tras un llamado al 911 y colaboraron con el nacimiento de un bebé. El recién nacido fue trasladado al hospital local y quedó fuera de peligro. Caso Tomás, los comprometedores chats de los policías de la comisaría sexta. Los mensajes fueron incorporados al expediente tras la imputación de 6 efectivos. En el grupo de WhatsApp, policías dan a entender que sabían que las detenciones no eran viales. No eran válidas. Yaryora lanzó créditos por 30 mil millones de pesos para impulsar el agro y la industria cordobesa. La provincia presentó nuevas líneas de financiamiento para maquinaria agrícola y empresas metamecánicas con tasas subsidiadas y fuerte respaldo al empleo y a la producción. Elecciones en la Universidad Nacional de Córdoba. El radical Boreto buscará la reelección como rector y el peronista Pérez lo desafía. La Universidad Nacional de Córdoba se prepara para una elección clave que definirá sus autoridades para el periodo 2026-2030. El actual rector, John Boreto, buscará la reelección frente a la fórmula opositora encabezada por Pedro Pérez. Los comicios se desarrollarán mañana miércoles 20 y el jueves 21 de mayo y marcarán una nueva pulseada política dentro de una de las universidades más importantes del país. Guido Casca se llevó el Martín Fierro de Oro. Después de días de ansiedad, los Martín Fierro de la televisión tuvieron su esperada ceremonia, la cual distinguió la labor de directores, actores, conductores y todo un programa. El encargado de llevar adelante la performance fue Santiago del Moro, que convirtió la velada en una jornada especial. Después de numerosas ternas y emociones, la noche coronó a Guido Casca, quien se emocionó al ver el oro en sus manos. En el tramo final de la ceremonia, Santiago del Moro anunció al Martín Fierro de Oro. Llegó el momento, el ganador es Guido Casca. Fuerte el aplauso, más que merecido, una vida dedicada al laburo. Nació prácticamente en la televisión, aquí recibe el mayor galardón, expresó el conductor de la gala.

Boca, en caída libre y sin margen de error, recibe a Cruzeiro en la Copa Libertadores. El Xeneize está obligado a ganar para continuar dependiendo de sí mismo en el torneo de clubes más importante de América. El partido está programado para las 21:30 en la Bombonera. Entradas para Belgrano River en la definición en el Kempes. Belgrano jugará la final Torneo Apertura 2026 ante River el próximo domingo 24 a las 15:30 en el Estadio Mario Alberto Kempes. Después de la histórica clasificación, la Liga Profesional informó cómo será la venta de entradas para los hinchas de ambas parcialidades. Desde la institución aclararon que la organización total del evento, incluida la venta de tickets, depende exclusivamente de la Liga Profesional del Fútbol. Las ubicaciones destinadas a la parcialidad de Belgrano será la popular Artime y la platea Gasparini. La venta será de manera 100% online a través de la plataforma deportic.com. Para comprar, los usuarios deberán registrarse previamente con sus datos personales en el sitio. Este martes 19 de mayo, desde las 14:00, preventa exclusiva para clientes de Naranja X. Mañana miércoles 20 de mayo, desde las 14:00, venta exclusiva para socios y socias activas con cuota al día. Y el jueves 21 de mayo, desde las 14:00, venta para no socios, solo en caso de existir remanente. Bueno, River va a estar ocupando la popular Wellington y la platea Ardiles. El valor de las entradas para las populares, socios 80.000 pesos, no socios 150.000 pesos, y las plateas 120.000 pesos para los socios y 180.000 pesos para los no socios. Esto es para ambos casos, ¿eh? Tanto para Belgrano como para River. Hincha de lujo, el Cuti Romero ya está en Córdoba para ver la final de Belgrano ante River. El defensor surgido del Pirata llegó este lunes desde Inglaterra. El campeón del mundo había prometido estar presente en el Kempes para acompañar al Celeste y cumplirá. Seguimos con más información en este Pulso a la Realidad. Economía, exportaciones récord, Argentina rozará los 100.000 millones de dólares y Córdoba aportará 11.000 millones de dólares. Son proyecciones de la consultora ABCEB para este año, que promete superávit comercial y una mayor diversificación de la venta al exterior a nivel nacional. La Cámara Novena juzgará a Laurta por el doble femicidio de Luna y Mariela. En el ámbito local y regional, personales de salud participaron de una jornada sobre prevención y abordaje de conductas autolesivas. La capacitación estuvo a cargo del Programa Provincial de Prevención del Suicidio y apuntó a fortalecer herramientas de intervención en salud mental. Con la llegada del frío se refuerza la asistencia a familias con el Banco de Leña. La Municipalidad de Hernando, a través de la Secretaría de Desarrollo Social, continúa desarrollando el programa Banco de Leña, una propuesta destinada a brindar acompañamiento a familias de la comunidad durante la temporada invernal. La iniciativa tiene como objetivo fortalecer una ayuda concreta para que los hogares puedan afrontar las bajas temperaturas con mejores condiciones de calefacción y bienestar. Desde el municipio informaron que los vouchers para acceder al beneficio pueden retirarse todos los lunes de 8 a 12 horas en la Secretaría de Desarrollo Social. En tanto, la entrega de las bolsas de leña se realiza los martes en el corralón municipal, respetando los turnos y horarios previamente establecidos. La cooperadora del Hospital Municipal lanzó su rifa anual y detalló importantes obras e inversiones. La Asociación Cooperadora Amigos del Hospital Municipal Pascual Tirro presentó oficialmente una nueva edición de su tradicional rifa anual, una de las principales fuentes de recaudación que permite sostener obras, mejorar
condiciones edilicias y equipamiento para el Centro de Salud de Hernando. En diálogo con RH1, el presidente de la institución, Eduardo Gareto, y el secretario, Edgardo Butiler, brindaron detalles sobre el lanzamiento de la campaña 2026, los trabajos realizados durante el último año y los proyectos que tienen en marcha para continuar fortaleciendo el hospital y el hogar geriátrico. Gareto explicó que la rifa voluntaria, como la denominan desde la cooperadora, tendrá un valor de 24.000 pesos de contado o podrá abonarse en tres cuotas de 6.000 pesos.

0: En cuanto a los premios, el primer premio es de 1 millón, segundo premio 500.000 pesos, tercer premio 300.000 pesos y el cuarto premio 200.000 pesos. Se sorteará el próximo 25 de septiembre. 5 grados, la temperatura térmica 3 grados, humedad del 86%, 8 de la mañana, 5 minutos en todo el país.
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0: Pasar los primeros premios de los sorteos del día de ayer, lunes 18 de mayo. Comenzamos con el sorteo La Previa Nacional. A la cabeza, La Caída, 7.156. Por Buenos Aires, 0072. Quiniela de Santa Fe, 3.576. Entre Ríos, 6.375. Quiniela de Córdoba, El Muerto que Habla, 7.748. Primera de la Mañana Nacional, 3.368. Buenos Aires, Mal Tiempo, 5.083. Santa Fe, 2.360. Entre Ríos, 7.514. Quiniela de Córdoba, 9.133. La Edad de Cristo. Primeros premios en el sorteo matutino nacional, 3.398. Buenos Aires, 9.274. Santa Fe, 6.428. El Cerro. Entre Ríos, 6.806. Quiniela de Córdoba, Santa Rosa, 8.630. Repasamos el sorteo vespertino nacional, 3.788. Buenos Aires, 4.782. Santa Fe, 5.661. Entre Ríos, 7.004. La Cama. Quiniela de Córdoba, 5.692. El Médico. Por último, sorteo nocturno nacional, primer premio, 5.730. Buenos Aires, 2.622. Santa Fe, 7.783. Entre Ríos, 1.564. Quiniela de Córdoba nocturna, 1.086. El Humo.
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8: El gobierno frenó la reducción de pagos en abril y se achicó el superávit primario. El gobierno relajó en abril el ajuste del gasto base caja y achicó. De esa forma, con ingresos que se mantienen en caída por el efecto de una menor actividad económica y la baja de impuestos, el nivel de superávit primario, aunque sostuvo el signo positivo y en lo que va del año, ya equivale a 0,5% del PBI, se acerca así de a poco, a la meta anual del 1,4% del PBI que planteó la segunda revisión del acuerdo con el Fondo Monetario. La justicia confirmó los gastos de Adorni por $245,000 en la casa de Indio Cuá. La Fiscalía Federal de Gerardo Policita confirmó que la documentación presentada por el contratista Matías Tabar coincide con los $245,000 que declaró haber cobrado por las refacciones en la casa de Manuel Adorni en el country. Tabar entregó el viernes recibos, remitos y comprobantes de compras de materiales y pagos de mano de obra vinculados a la remodelación de la propiedad del jefe de gabinete.
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8: Estados Unidos, al menos 5 personas murieron en un tiroteo en el centro islámico de San Diego. Consideran el caso un crimen de odio. Al menos 3 hombres adultos, uno de ellos guardia de seguridad, y 2 atacantes jóvenes murieron este lunes en un tiroteo en el centro islámico de San Diego, California. Ambos sospechosos del ataque, de 17 y 19 años, fueron encontrados muertos en el interior de un auto por aparentes heridas de bala autoinfligidas, según informó la prensa norteamericana. Riestra, Tigres y Barraca Central se juegan sus últimas chances en la Copa Sudamericana. La fase de grupo del torneo tendrá este martes el comienzo de las últimas 2 fechas, que serán definitorias para saber el destino de Tigre, Barraca Central y Deportivo Riestra en el certamen continental. El martes a 19 en el mítico Estadio Centenario de la capital uruguaya, Montevideo, Deportivo Riestra visitará al líder Montevideo City Torque por la 5ª fecha del grupo F. Tigre a las 23 se enfrentará a América de Cali de Colombia en el Estadio Pascual Guerrero, en un duelo directo por los primeros puestos del grupo A. Barraca Central visitará al Audax Italiano de Chile en el Estadio Bicentenario Municipal de la Florida. El equipo de Ushua deberá ganar para ir de viaje a Brasil en la próxima fecha de grupos, que intentar conseguir la clasificación ante el Vasco da Gama.
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10: Veinte minutos nada más nos separan para llegar a las 9 de la mañana.
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10: 3 grados la temperatura actual en nuestra ciudad, térmica 1 grado. Cielo despejado, viento soplando el sector noroeste a 10 kilómetros por hora. Humedad del 99%. Máxima anunciada para este martes, 19 de mayo. Máxima 19 grados, mínima 3, mucho sol. Para mañana miércoles, sol brumoso, 18 grados la máxima, 4 de mínima. El día jueves, tornándose nublado, 14 de máxima, 3 grados de mínima. El viernes, principalmente soleado, 15 grados la máxima, 2 grados de mínima. Para el fin de semana largo el próximo, principalmente soleado, máxima 15, mínima 2. El día sábado, el día domingo, máxima 15, mínima 5. Parcialmente nublado para el 24 de mayo, jornada en la cual estaremos celebrando un nuevo aniversario de Hernando. Y el lunes 25 de mayo, Día de la Patria, de la Revolución de Mayo, feriado nacional, máxima 18, mínima 6, cielo despejado. Repito, para hoy, 19 grados la máxima, 3 grados de mínima. Escuchamos a Matías Lenardón.
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13: ¿Qué tal? ¿Cómo les va? Buen día para todos. Vamos al pronóstico para esta jornada del día martes 19 de mayo, aquí en la zona de Hernando. Un saludo para toda la audiencia de RH1 Radio Integración. Martes frío nuevamente en toda la zona, con heladas a esta hora de la mañana. Se espera que la máxima de hoy llegue a superar unos 17 grados en horas de la tarde. El viento hoy va a estar soplando muy débil, lo va a estar haciendo de direcciones variables, predominando del sector este-sudeste en horas de la tarde, con ráfagas apenas en el orden de los 20-25 kilómetros, y el cielo que va a estar despejado a lo largo del día. Con respecto al día de mañana, miércoles, seguimos con buen tiempo también. Nuevamente el cielo va a estar despejado a lo largo del día. Otra jornada a pleno sol con circulación de viento del sector sudeste para mañana de forma moderada. Algunas ráfagas que podrían estar llegando a los 30 kilómetros. Va a continuar frío el ambiente en la madrugada con riesgo de heladas y después es la máxima del orden de los 17 grados nuevamente. El jueves se espera un incremento de la nubosidad en la región. Hacia la tarde-noche del jueves podemos tener el cielo un poco más cubierto en la zona, pero sin ninguna chance de inestabilidad. Las temperaturas van a descender nuevamente por efecto de la falta de radiación solar. Posiblemente la máxima de mañana jueves esté por debajo de los 14 grados. Y en lo que respecta a lo que es el viento, va a estar soplando del sector noreste de forma leve a moderada, provocando bajas térmicas. El próximo viernes, muy similar, cielo con nubosidad variable nuevamente, unos 13-14 grados de máxima, y el viento soplando del sector noreste de forma moderada nuevamente en toda la región. Y hacia el fin de semana de buen tiempo, pero con viento, viento del sector noreste, con ráfagas arriba de los 35-40 kilómetros, provocando bajas térmicas, máximas entre los 14-15 grados en la región, donde el sábado como el domingo, y el cielo que va a estar con nubosidad variable en toda la zona. Eso es todo, será hasta la jornada de mañana.
10: Muchísimas gracias, Matías, te esperamos al mediodía en Positivo y por supuesto aquí en Amanece mañana miércoles.

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10: Antes del cierre de Amanece, repasamos los mercados. El dólar oficial, 1.370 pesos para la compra, 1.420 pesos para la venta, cerrando la jornada del día de ayer. El blue, 1.400 para la compra, 1.420 pesos para la venta. El mercado físico de Rosario, ayer lunes, los granos gruesos lideraron la operatoria con ofertas mayoritariamente alcistas en ambos cultivos de la mano de las subas en Chicago y del tipo de cambio, mientras que el trigo se mantuvo sin cambios en sus referencias abiertas. En materia de precios, la soja, el mejor valor abierto se estableció en 470 mil pesos la tonelada, tanto para la entrega inmediata como para las fijaciones de mercadería. En girasol, la propuesta fue de $410 la tonelada para la oleaginosa con entrega disponible y contractual. El trigo, $205 la tonelada fue el valor abierto para la entrega disponible y contractual. Para el mes de junio, se posicionó en $220 la tonelada, en julio $225 la tonelada. El maíz, el tramo disponible, encontró su mejor valor en $185 la tonelada, implicando una suba de $5 entre sesiones. El maní industria, 541.320 pesos.
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10: Cinco para las 9, 8:55 minutos en todo el país. Gustavo, ¿qué tal? Buenos días, ¿todo bien?
12: ¿Cómo le va, señor? Buen día a todos. Una mañana fría, ¿eh?
10: Heladísima.
12: Sí.
10: Yo le digo lo que tengo puesto.
12: Dígame, a ver.
10: Calzas térmicas.
12: Sí, señor.
10: Remera térmica.
12: Sí, señor.
10: Camiseta. Este buzo. Me compré ayer estos guantecitos de neopren, creo que son.
12: Ah, para estar claro acá, sí.
10: Y arriba otros guantes.
12: Ah, mire usted.
10: Y bufanda.
12: A mí me faltó la calza hoy térmica. Ya voy a empezar a usarla. Todavía me resistía, pero ya está. Sí, ya está. El moto.
10: Sí, no. Se congela todo.
12: Sí, todo.
10: Esta mañana escuchaba temprano mientras me duchaba para venir. Que decían que en Córdoba las ventas de estos artículos se han incrementado, hasta las bolsitas de agua caliente también.
12: Mira vos.
10: Y ahora vienen unas bolsitas para las manos de agua caliente.
12: Ah, no me diga.
10: No sé cómo será.
12: Mira qué bueno.
10: Pero
12: mira vos.
10: Habría que oír.
12: Ahora hay mucha oferta de todo y además viste que están los grandes centros tipo tipo bolivianos, tipo chinos.
10: Y los chinos.
12: Claro, tienen cosas a muy bajo precio, viste. Entonces la gente aprovecha y compra.
10: Exacto.
12: Mucho, compra mucho.
10: Ayer anduve un poco por el centro y esos locales
12: llenos.
10: Estaban llenos.
12: En Villa María el fin de semana, el chino que está en la terminal más adelante por Ruta 9, pero era un mundo de gente, no podía entrar.
10: Los chinos están haciendo de las suyas.
12: Y sí,
10: en
12: claro.
10: su momento fue con la gastronomía.
12: Claro, y ahora se mete en otros rubros.
10: En otros rubros, con la apertura de las importaciones.
12: Claro, vienen ropa en fardo, o así, te traen, qué sé yo, esas medias tipo patitas en 3.000 pesos, cuellitos 1.500, vos decís, no existe, ¿viste? ¿Cómo haces competir con eso?
10: No, es complicado.
12: Es difícil, ¿eh?
10: Es complicado. Más la venta por internet, lo que se da por las redes.
12: Sí, el comercio establecido cada vez se le complica
10: un poco más
12: porque tiene mucha competencia de ese tipo, ¿no?
10: Y los impuestos cada vez son más caros.
12: Exactamente.
10: Para mantener.
12: Entonces, se complica. Hoy juega Boquita,
10: Hoy juega Boca.
12: Sí, señor.
10: A matar o morir, ¿eh?
12: Boca tiene que ganar los dos partidos que le quedan. Los dos los juega de local y tiene que ganarlo a los dos. Si no, chau el Conmebol Libertadores.
10: Sí, para depender de sí mismo.
12: Exactamente.
10: También.
12: Hoy con Cruzeiro una parada difícil, ¿eh?
10: Muy complicada. Se juega en la Bombón. Era 8:45, 20:45.
12: 21:15 creo que empieza el partido.
10: 21:15.
12: ¿Vio a Martín Fierro anoche?
10: Lo vi.
12: ¿Quién ganó el oro?
10: Guido Casca.
12: Bien,
10: se lo merece. Laburante de hace años.
12: Sí, de overall en la televisión.
10: Sí.
12: Todo hizo.
10: Bueno, Santiago el Moro lo reivindicó en ese sentido.
12: Claro.
10: Son grandes amigos, se lo entregó él porque el anterior lo había ganado Santiago del
12: Moro.
10: Claro,
12: con Gran Hermano.
10: Con Gran Hermano.
12: Exacto.
10: Me gustó mucho la conducción de Santiago del Moro.
12: ¿Te gustó? A mí me pareció demasiado informal, me pareció muy Gran Hermano.
10: Pero por eso me gustó.
12: Por eso te gustó. Descontracturó, sí, está bien.
10: Descontractura lo que es una ceremonia, sí. y lo pasa a ser más un programa de televisión. Uh-huh. Que es realmente lo que es.
12: Claro, ahora,
10: como los Oscar, como los Grammy, son programas televisivos.
12: Le metieron ritmo anoche, ¿no?
10: Sí, mirá, y fue que... bastante largo porque terminó 1:45. O sea,
12: claro, era muy largo.
10: Muy largo.
12: Pero
10: muy
12: le
10: largo.
12: Metieron pata, ¿eh? Mira, a diferencia de otros años, sí. Dos palabritas, le sacaba el micrófono y cortaba la cámara, sí, directamente.
10: Totalmente. ¿No? Me encantó el homenaje a Macaya Márquez.
12: Sí, me encantó,
10: también.
12: Eso sí lo vi, me encantó.
10: Muy lindo.
12: Sí, se lo merece Macaya también, ¿no? 1958 en el Mundial de Suecia, ahí empezó Macaya. Sí.
10: Y me gustó mucho su discurso, ¿no?
12: Sí.
10: Que son discursos que... Ayer mientras estaba Macaya en la televisión, yo hablaba con una persona por videollamada y prestaba mucha atención.
12: Sí.
10: Y es ahí donde uno se tiene que posicionar, uno que viene de, que claro, le encanta la comunicación.
12: Que viene de ese palo
10: claro,
12: de antes, ¿no?
10: Uh-huh. Y escuchar a esos sabios,
12: sí,
10: con
12: señor,
10: lo bueno, con lo malo,
12: sí,
10: de cada,
12: claro,
10: que tiene cada persona, la sabiduría que hay ahí, los años, la trayectoria. Bueno.
12: A mí me encantó el discurso de Rolando Graña.
10: Sí, también.
12: Me encantó. Hablando
10: del discurso, sí.
12: El 95% de los periodistas bastardeados, uh-huh, por Milei. Y la forma que nosotros respondemos con trabajo, le dijo, ¿no? O sea, la verdad, me encantó. Y todo el auditorio lo aplaudió, ¿eh?
10: Sí, sí. Después, cuando ganó Telefe Noticias de noche, el noticiero nocturno, sí, también, Rodolfo Barilli hizo mención a eso, pero con otro tipo de discurso,
12: claro,
10: no tan ir...
12: No tan directo, digamos.
10: No tan directo, pero dejó entre líneas.
12: Sí, Rolando Graña es más directo,
10: sí,
12: en eso, ¿no?
10: Es un opositor al gobierno.
12: Claro,
10: lo
12: que pasa es que Rodolfo Barilli es un presentador, claro, y el otro es un periodista. De calle, devenido un conductor de, uh-huh,
10: de televisión,
12: de televisión,
10: ¿no?
12: Es distinto el rol.
10: También la otra persona aplaudida, que por ahí uno no se esperaba que sea el lugar, pero si lo eligió debe ser por algo, Lizzie Tagliani.
12: Sí.
10: Cuando ganó,
12: sí,
10: la Peña de Murphy, ella en su discurso hizo alusión a las denuncias, entre comillas, inventadas, porque
12: claro,
10: bueno, todavía hay que ver...
12: 2025 fue el año de ese tipo de denuncias,
10: claro,
12: ¿no? Marley y, uh-huh, tantos otros. Y un premio merecido para mí anoche fue el de Wanda Nara.
10: ¿En la conducción?
12: En la conducción. O sea, Wanda Nara es polémica ella, uh-huh, pero la conducción que hizo el MasterChef fue buenísima. Y le,
10: sí,
12: ganó a grandes...
10: Sí. Yo lo único que objeto, ¿no?, en esa terna, que eran 7 mujeres,
12: sí,
10: todas muy buenas...
12: Muy buenas, sí.
10: Es que el programa de Wanda Nara, MasterChef, es un programa... grabado, super editado,
12: claro,
10: coacheado de pe a pa.
12: Sí, eso es cierto.
10: Y las otras conductoras son programas en vivo.
12: En vivo, claro.
10: Entonces,
12: no, no sería la misma categoría, ¿no?
10: Yo lo hubiese puesto. Sí, bueno,
12: sí,
10: se lo tenían que dar a ella,
12: sí,
10: era,
12: sí,
10: así. Ya venían de semanas anteriores diciendo, hablando de eso, se le,
12: sí,
10: le tienen que dar un premio a Wanda Nara.
12: Uh-huh.
10: Fíjate vos que ocupó la mesa número 1, que es la mesa de Susana Jiménez, que no fue,
12: sí,
10: anoche.
12: No fue. Bueno, Susana Jiménez no tiene programa.
10: No tiene programa.
12: No.
10: Pero llamó la atención esa ausencia a ser,
12: sí,
10: la diva de Telefe, ¿no?
12: Bueno, y la frutillita, una vez más, Mirtha Legrand,
10: sí,
12: esa leyenda sentada estoicamente ahí en el salón,
10: sí,
12: casi 100 años, ¿eh?
10: Sí, sí,
12: la verdad,
10: sí,
12: que yo, independientemente de que uno le guste, no, sí, le guste, no hay con qué darle, es historia en la televisión y es un ejemplo.
10: Uh-huh. Uno de los periodistas que ganó, no me acuerdo en qué terna y qué periodista, su nombre, hizo referencia a eso. Dice, a pesar que muchos están yendo, hay que tomar el ejemplo de Mirtha Legrand, que con su larga trayectoria y edad, sigue sentadita acá, escuchando a todos y aplaudiendo.
12: Ese
10: a todos.
12: Ese fue el que ganó polémica en el bar, ¿cómo se llama el conductor de polémica en el bar?
10: Mariano Yudica.
12: Mariano Yudica, él fue el que dijo,
10: sí,
12: eso, ¿no? Mientras todos, que dicen que están cansados, Mirtha,
10: sí,
12: sentada ahí como, uh-huh, si nada, ¿no? Eso fue lo que dijo Mariano Yudica. ¿Qué hace? Se llevó el premio Mariano Yudica otra vez, ¿no?
10: Sí.
12: La verdad que interesante, interesante, el mundo de la tele. ¿Cómo falta ficción, ¿no?
10: Falta.
12: El gran reclamo también.
10: Sí,
12: mucha ficción.
10: Ya desde hace años que,
12: sí,
10: viene ese reclamo, ese pedido de ficción. Es muy caro hacer ficción.
12: Es muy caro, sí.
10: Y fíjate vos que esas ternas antes eran las más esperadas, ¿no?
12: Exactamente.
10: ¿Quién ganaba la terna? Mejor actriz, mejor actor, producción, dirección, etc. Hoy por hoy, cuando veíamos las o los nominados, ¿en qué programa trabajaron?
12: Claro.
10: O sea... Fíjate vos, mejores actrices, todo de la misma novela del 13, que fue la única ficción.
12: La voz ausente, que llevó muchos premios, sí, y también Tafí Viejo, ¿no?
10: Tafí Viejo.
12: Fueron las dos las dos ficciones que hubo y tuvieron muchos premios.
10: Y la TV pública, muy pocas nominaciones.
12: Exactamente. Mm. Bueno, ahí está la desaparición del Estado en la televisión estatal, ¿no? Más claro, imposible. Sí.
10: Y hay programas muy buenos en la TV pública de interés general, sacando lo que sea con una línea editorial y demás. Pero los fines de semana hay programas muy interesantes para ver, donde nos muestran la Argentina tal como somos, ¿no?
12: Efectivamente.
10: Y tal como es.
12: Y yo decía anoche, ¿no? Porque veía una publicidad del streaming de Telefe. Pues fíjate que los streaming se han puesto tan grandes que va a llegar un punto en que van a conectar con la televisión del otro lado. O sea, una cosa es las redes, que es algo rápido, directo, cortito, sin elementos.
10: Sí.
12: Al sistema de streaming que hay hoy, que es tan, es tan complejo como la televisión, con programación, con edificios. Entonces yo me preguntaba, ¿por qué no le ponen, cambian el formato, los códigos, le ponen, transmiten por internet lo que hacen en televisión y es lo mismo?
10: Es lo mismo.
12: Es lo mismo. Es tan complejo cómo va avanzando eso que se va pegando a la televisión por el otro lado.
10: Bueno, Telefe fue muy dicho en eso, con la llegada de Gran Hermano, de involucrar a influencers que estaban en el stream.
12: Claro, gente nueva.
10: Y llevarlo a su propio canal de YouTube, o sea, su propio canal de stream. Y está acaparando eso.
12: Sí.
10: Fíjate vos que más allá de que Olga o Luzu, que hoy por hoy son
12: los más conocidos.
10: Los más conocidos, Telefe tiene una captación de audiencia importante con,
12: claro, pero casi
10: con estos programas satélites.
12: Casi con una estructura televisiva,
10: sí,
12: ¿no?
10: Sí,
12: casi
10: con estudios, con cámaras.
12: Con edificios, con cámaras, con horarios, con programas, o sea, realmente grande. Sí. Bueno,
10: señor, en positivo ya estamos en terreno.
12: Esta mañana viene el intendente Ricardo Bianchini, así que lo vamos a recibir aquí en los estudios de la radio, más o menos a las 11 de la mañana.
10: Perfecto. En positivo con Gustavo, Claudia, Camila también. En descanso está, en reposo. Maggie, que se va a reincorporar en el transcurso de la semana también, ¿eh? Bueno, gente linda, nos despedimos nosotros de Amanece. Será hasta mañana miércoles. A partir de las 7 estaremos aquí por esta frecuencia. 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Chau, chau. 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

amigos. Muy buen día para todos. Bienvenidos a la mañana de la radio. Ya sé que no estoy. Ignacio Boreto, tempranito amaneciendo junto a ustedes. Abriendo la programación en vivo de la RH1. Segundo día de la semana, frío. Sí, ninguna duda, mucho poncho, mucho abrigo, mucho guante, mucha campera. No seas negativo. Abrígate bien para salir y después adentro, si estás calentito o muy calentito, cuidado con eso. Dime. Te desabrigás, te despojás, porque después, si no, vienen las consecuencias. ¿Sí? Si andás en moto, ni hablar. En bicicleta está frío, obvio, pero bueno, es otra la velocidad. Aunque yo embalé. Llegué. 3 grados la temperatura en la capital nacional del Maní, el viento del sector noroeste a 10 kilómetros en la hora. Para hoy se prevé una máxima, bonita jornada seguro, como la de ayer. Mucho sol, máxima de 19. Ayer estuvo precioso, sopló un poquito de viento, pero que no viene para nada mal. Jornada fantástica, ya embaló la semana. Estamos en este mes de mayo, con todas las expectativas para el cumple de la ciudad, para celebrar el Día de la Patria. ¿Cuánto tenemos por delante? Mucho, mucho, mucho. El equipo de la mañana en positivo se dispone a brindarles lo mejor, como siempre, como se caracteriza con nuestro medio de comunicación. 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

0: Muy buen día, muy buen día. Atrás de la gorrita, a ver. Sí, sí, qué linda, sí, gorra. Sí, ¡ay, qué hermosa!
1: Esta del año pasado. Sí,
0: qué
1: sí,
0: bonita.
1: Sí.
0: Me encantan las gorritas, me encantan.
1: Pasa que me la cambié, esta te usaba. ¿Cómo le va? Buen día, ante todo.
0: Buen, ¿no? día, buen día, que no hemos dormido, claro, juntos, y si dormimos hay que disimular.
1: Hay que disimular.
0: Sí, sí, sí. Sí,
1: no, gorrita de invierno, porque la otra me gusta, la de cuero negra, me encanta, pero es de verano, ¿vio?
0: Claro.
1: Bah, mejor dicho, es toda estación, pero no tiene el abrigo que tiene la que tengo puesta hoy.
0: Es como un cordero hoy, ¿no?
1: Esta, no, este es no. paño.
0: Ah,
1: no, este es un paño.
0: Tiene el efectito, así parece, sí, me hace acordar, sí, a las prendas.
1: Parece la anilla.
0: Qué bonito.
1: Parece la
0: preciosa,
1: anilla,
0: preciosa.
1: ¿Eh? Me gustan las gorras, además que, bueno, amerita, ¿no?
0: Sí.
1: Casco, sí, pelado arriba, vio, hay que usarlas porque se enfrían, se enfrían las ideas.
0: Debes sentir mucho frío, ¿no?
1: Sí,
0: digo, no parece, pelados, pero el cabello no, es una gran protección.
1: Es que para eso es el cabello, ¿no?
0: ¿Eh? Justamente.
1: Claro, justamente. Bueno, buen día a todos, ¿cómo andan? Está frío como cacheta de hielero, le digo, ¿eh?
0: Ah, había otro dicho, pero no da para el
1: como
0: aire, no me gusta.
1: Como pedo de pingüino. Yo
0: lo quiero decir, dígalo.
1: Sí, ya lo dije.
0: Bueno.
1: No hay problema.
0: No, pasa nada.
1: Está frío, pero estamos en la época, no hay que quejarse. Ayer era una tarde muy linda, ¿no? Hasta que después, cuando empezó a caer el sol, como pasa siempre, se pone muy frío.
0: Sí, bueno, claro.
1: Estamos en la época, ¿qué le vamos a hacer? Mientras no haya tanto viento, hubo un poquito de viento, pero no una locura. Creo que la helada ha sido menos intensa. Hemos visto, me mostró Ignacio fotos esta mañana de mucha escarcha en General Fotheringham otra vez. Aquí yo no he visto blanco todavía, ¿no? Y eso que yo vivo allá en el campo prácticamente. Pero seguramente hemos tenido heladas, eso ha sido de cajón, ¿no? Bueno, así se presenta el día. Le voy a tirar la frase del día, a ver, para iniciar,
0: sí,
1: la jornada, a ver qué nos dice Óptica y Contactología Seiya. 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
4: Bueno, muy bien. Ahí nos dice Fabián que está frío como bigote de esquimal. Vio, sí, ese es el nuevo hábito. Bueno, muy bien, vamos a ver qué pasa en nuestra ciudad. Bueno, anoche la entrega de los Martín Fierro, lo hablábamos con Ignacio en el cierre de su programa, el Martín Fierro de Oro para Guido Casca, el multitareas, el conductor de Canal 13 de Buenos Aires, ¿no? La verdad que se lo merece, como decíamos. Por otro lado, una cosa saliente, la entrega del Martín Fierro a la mejor conductora femenina, Wanda Nara. Por otro lado, los periodistas hablando que el 95% son basureados por el presidente Javier Milei, dejando esto bien marcado en la ceremonia. El homenaje al periodista Macaya Márquez, periodista deportivo. Y una vez más el reclamo de que haya más ficción en los canales abiertos, ¿no? Es un poco algunas líneas del mensaje que se dio anoche en los Martín Fierro, que ese programa que se emitió por Telefe durante prácticamente toda la jornada y en el que destacó el glamour, ¿no? Qué vestidos se tiraron todos los diseñadores, las casas de ropa y demás, la verdad que se lucieron anoche. La verdad que si bien siempre es lujosa, a mí personalmente me pareció que nunca había habido tanto lujo como se pudo ver anoche y tanta variedad además, ¿no? Bueno, eso fue lo que ocurrió en los Martín Fierro anoche. Hoy a las 11 de la mañana más o menos va a estar con nosotros el intendente Ricardo Bianchini en vivo aquí en los estudios de la radio. Por otro lado, el municipio continúa con el programa Banco de Leña 2026. La Municipalidad de Hernando, a través de la Secretaría de Desarrollo Social, continúa llevando adelante el programa Banco de Leña 2026, una propuesta destinada a acompañar a familias de la ciudad durante la temporada invernal. Desde el área informaron que los vouchers pueden retirarse todos los lunes de 8 a 12 en la Secretaría de Desarrollo Social. En tanto, la entrega de bolsas de leña se realiza todos los martes en el corralón municipal, respetando los turnos y horarios previamente establecidos. Está bueno esto del banco de leña, ¿eh? La verdad. Hay mucha gente que se calefacciona con leña y por ahí hay mucho que tiene el municipio y puede aportarlo de esta manera. En el ámbito policial, según el informe de la Departamental Tercero Arriba, 4 motocicletas secuestradas en Río Tercero por infracciones al Código de Convivencia. Esto fue lo más importante que hubo en el departamento ayer en materia oficial, según Rapito lo dio a conocer la gente de la policía a nivel departamental. Martes helado en Hernando, mañana fría y tarde con 17 grados. Es otra de las cosas que se anuncian para la jornada de hoy. Mañana miércoles va a continuar el buen tiempo, con cielo despejado y pleno sol. El viento llegará desde el sudeste con intensidad moderada. De cara al jueves se prevé un incremento de nubosidad, especialmente para la tarde y noche, aunque sin probabilidades de lluvias o inestabilidad. El viernes presentará características similares con nubosidad variable, temperaturas máximas de entre 13 y 14 grados y viento moderado del noreste. Toda una semana que se va a caracterizar por las heladas y el frío durante las primeras horas de la mañana y la noche, ¿sí? Eso es lo que se prevé durante toda esta semana. Con respecto a las heladas en sí, ayer hemos publicado en nuestra web el informe de la Bolsa de Cereales de Córdoba. La temperatura mínima en la provincia de Córdoba fue de 9 grados 7 décimas bajo cero. 9 grados 7 décimas bajo cero en el día de ayer. Esto más al sur, y acá en el área cercano a nosotros, digamos, la temperatura mínima se dio en la localidad serrana de La Cruz. 6 grados 2 décimas bajo cero ayer a la mañana. Repito, en La Cruz ayer, 6 grados 2 décimas bajo cero fue la marca mínima. Córdoba avanza la cosecha con resultados parciales alentadores. La campaña gruesa en Córdoba transita su tramo final con rindes de soja y maíz superiores a los del ciclo previo, pese al estrés hídrico y térmico registrado durante enero. Aunque las lluvias generaron una marcada variabilidad entre localidades y demoraron las labores de cosecha, la producción estival total se perfila como la más alta de las últimas 5 campañas. Mientras soja, maíz y girasol superarían sus promedios históricos, maní y sorgo registrarían producciones inferiores debido a la reducción de superficie y al ajuste de rindes. Ayer nos visitaba la gente de la cooperadora Amigos del Hospital Municipal Pascual Tirro. Estuvieron Eduardo Gareto, su presidente, y el secretario Edgardo Butiler. Se lanzó a la venta el bono de contribución voluntaria, que cuesta 24 mil pesos y puede pagarse en hasta 4 cuotas de 6 mil pesos cada una o de contado. Esto va a sortear allá a fines de septiembre. Próximamente van a dejar inaugurada la nueva entrada para la sala de emergencias del hospital. En mes y medio estaría inaugurado. Bueno, y han hecho muchísimas inversiones a lo largo de todo 2025. Ayer hubo capacitación en salud mental en Hernando. Abordaron conductas autolesivas. Fue una instancia de formación y discusión clínica denominada abordaje integral de las conductas autolesivas. Fue destinada al personal de salud. La capacitación estuvo a cargo de profesionales del Programa Provincial de Prevención del Suicidio, quienes compartieron herramientas y conocimientos orientados al acompañamiento y la intervención en situaciones vinculadas a la salud mental. Esto informó la Dirección de Comunicación de la Municipalidad de Hernando. Gran repercusión de esta denuncia pública realizada ayer a través de nuestra emisora. Joven de Hernando pidió justicia tras un accidente, lo dejaron tirado como si nada. Un hecho que ocurrió en el mes de marzo, el 8 de marzo para ser más preciso, a las 6 de la mañana en San Martín y Fumagalli. 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Bien, ya para ir cerrando, algunos temas de carácter general también en la mañana. Luis Caputo, el ministro de Economía, dijo: Milei ganará por paliza en primera vuelta las elecciones de 2027. El ministro de Economía elogió al presidente y tildó al kirchnerismo de infierno. Aseguró que el gobierno libertario es lo opuesto de Macri, vaticinó que la recuperación se verá desde el mes de junio. Un equipo del Malbrán investiga la posible circulación del antivirus en Ushuaia, es otro de los títulos. Hoy hay fútbol, Copa Conmebol Libertadores, Boca, sin margen de error, recibe a Cruzeiro. Si Boca quiere clasificar a la segunda instancia de la Conmebol Libertadores, debe ganar para depender de sí mismo los dos partidos que le quedan de local. Hoy juega frente a Cruzeiro a partir de las 21:15, Televisa Telefe. Bueno, y todo crece en expectativa con respecto a la final, que por el torneo local se va a jugar el próximo domingo a las 15:30 en el estadio Mario Alberto Kempes, Belgrano River, River Belgrano, la final del torneo Apertura de la Liga Profesional de Fútbol. Ahí estaba, la agenda del día, como cada mañana, presentada por
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Así, directo al corazón, es Maggie Cuyén. Tuvimos la oportunidad allí en Mayuzumaj, así en las sierras, allí junto al Pachi. Que ya están aunados en esta canción que se llama El Carnaval. La Maggie llega a Córdoba para presentar su nuevo disco Décimas. Ganadora de premios Gardel, se presenta el 22 de mayo en Estudio Teatro con su nuevo trabajo de música folclórica y también latinoamericana. Gran artista. Qué simpleza y qué calidad.

0: Ahí sonando también esto, un poquito de décimas. Vague Cuyen en la mañana de la radio.
1: No remiendes.
0: 9:42, avanzamos con anuncios.
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10: Maike fue oficializado como vocal de la Cámara Federal de Casación Penal. El gobierno oficializó este martes la continuidad de Carlos Alberto Maíquez como vocal de la Cámara Federal por 5 años y la misma será a partir del 11 de noviembre próximo. De esta manera, el camarista continuará en el máximo tribunal penal del país hasta 2031, a pesar de que en noviembre cumplirá 75 años de edad en la que la Constitución Nacional establece el retiro obligatorio de los jueces. ADEPA rechazó una cautelar judicial contra periodistas por considerarla un límite a la libertad de prensa. La entidad cuestionó una medida dictada por el juez Saetone a partir de una denuncia de Claudio Tapia. Advirtió que las restricciones impuestas a periodistas generan un efecto inhibitorio sobre la labor informativa y el debate público.
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10: México bloquea las cuentas del gobernador de Sinaloa y de varios funcionarios a quienes Estados Unidos acusa de narcotráfico. La Unidad de Inteligencia Financiera de México bloqueó este lunes las cuentas bancarias del gobernador de Sinaloa, Miguel Rocha, y de otros funcionarios y exfuncionarios de ese estado a quienes el gobierno de Estados Unidos acusó de narcotráfico a finales de abril. Hasta ahora, todos los involucrados rechazaron los cargos. Dura noticia para España, Yamal se perdería el debut en el Mundial. La selección de España recibió la mala noticia de que su gran estrella, el joven Lamine Yamal, se perdería el primer partido del Mundial, ya que no llegaría a recuperarse del todo para esa fecha de una lesión que sufrió en la pierna izquierda. El español se perderá el primer encuentro del combinado español, que será el 15 de junio a la hora 13, hora argentina, cuando se enfrenten con Cabo Verde.
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0: que poquito falta, apenas 8 minutos nada más para la hora 9, para la hora 10, para la hora 10. Estoy gesticulando un poquito, la boca. Sí. Ahí va, ahí va, ahí va. Continuamos en la mañana, momento de anuncios. 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
1: En un rato vamos a estar con los cocineros, ¿eh?
0: Ya viene la comida.
1: Un ratito nada más. 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
1: 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Vamos a los cocineros, ¿le parece?
0: 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Ahora sí, ¿qué comemos hoy?
1: Vamos a ver qué comemos. 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Seguimos repasando cocineros a través de la 107.3. 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Más cocineros, ¿qué tiene la gente de Marazzi para esta jornada? 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
0: No ha llegado.
1: No ha llegado todavía, así que en un ratito lo vamos a actualizar porque ahora tiene grupo de difusión.
0: ¿Qué tal?
1: Tiene grupo de difusión, así que en un ratito nos vamos a adherir y ya le voy a decir cuál es el menú que tiene Marazzi para la jornada de hoy. 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
0: 59 minutos de la hora 9, tenemos información desde la Municipalidad de Hernando, ¿no? Del área cultura, algunos cambios.
1: Efectivamente, la Municipalidad de Hernando ha informado con relación a algunos cambios. En realidad el cambio se da básicamente el día 24, ¿no? Que es el domingo.
0: Exacto.
1: Bueno, ahí vamos a repasar cómo ha quedado esta grilla que nos ha mandado la Municipalidad de Hernando. Bueno, vamos a repasar entonces. Vamos a comenzar con el día 24 en Plaza San Martín, es esto, de 14 a 18, planetario móvil. En caso de mal tiempo, se va a hacer en el patio del Instituto La Santísima Trinidad. El domingo, a partir de las 14, Feria de Artesanos, y a la hora 19, Misa en Acción de Gracias por el 114º aniversario de Hernando. Eso es el día domingo 24 de mayo. En tanto, para el día 25 de mayo, a las 10 de la mañana, acto protocolar y desfile en Plaza San Martín, con la participación de instituciones civiles y educativas, bomberos, policía, autos antiguos y agrupaciones gauchas. Desde las 12, la Gran Peña Gaucha en el Quincho La Promesa en el predio Sueño Gaucho, con artistas invitados, Víctor Deza, ensamble de la Escuela de Música, El Pampa Cruz, Escuela Municipal de Danzas y Los Cuara. Además, Feria de Artesanos, paseos a caballo, una jornada especial para compartir en familia, celebrar nuestras tradiciones y disfrutar juntos de una verdadera fiesta popular. Fin de semana entonces, los 114 años de Hernando y el 25 de mayo, domingo y lunes, todo con entrada libre.

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0: ya las 10 con 11 minutos en nuestros estudios. Información deportiva junto a Hernán Caudana. 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
1: Continuamos con la información que tiene que ver con la Divisional Ascenso. Dentro del marco de la Liga Regional Río Tercerense de Fútbol, se disputó la décima fecha entre viernes y domingo. El viernes por la noche en la zona llano, estamos hablando de el partido que se jugó en Punta del Agua. Allí el Juventud Unida recibió la visita del Deportivo Casino de Río Tercero, que arrancó ganando el local con gol de Julián Coria, que el propio Julián Coria estira la diferencia 2-0 para el Juventud Unida, y que Miqueas Negrete sobre el final descontó para el luminoso Río Tercerense, para el Deportivo Casino, que bueno, volvió a perder y que esta vez lo hizo en Punta del Agua. Buen triunfo del Juventud Unida, necesitado de sumar porque quedan pocas fechas para con respecto a esta etapa clasificatoria, y bueno, habrá que ver que hasta qué posición puede aspirar el equipo de Germán Rosenbaum para pelear a primer ascenso, o tendrá que luchar por otro lado y tratar de llegar hasta después la pelea por el segundo ascendido de la temporada, ¿no? Vamos a ver qué es lo que pasa. Nahuel Fernández fue el árbitro de este encuentro, que en reserva también ganó el local, ganó Juventud Unida por 1-0. En el día domingo, bueno, allí Recreativo en Fotheringham recibió la visita del Deportivo Libertad de Hernando, un equipo de los Tigres que venía en alza y que se enfrentaba a un Recreativo que había arrancado bien el campeonato, pero que hace varias fechas no podía sumar, ¿no? Bueno, finalmente fue victoria del equipo local de Recreativo de General Fotheringham por 1-0 frente al Deportivo Libertad de Hernando. Bautista Farías marcó el único tanto del partido. Javier Gómez fue el árbitro del encuentro, que en reserva terminó 0-0. Además, también hay que decir que perdió Unión de Pampayasta en su visita a Despeñaderos para enfrentarse con el líder, con el Juventud Alianza. Fue victoria del local 1-0 con el gol marcado por Ramiro Soto. Richard García fue el árbitro del partido. En reserva también ganó Alianza por 3-1. Y cerrando la zona llano, Uxiza en San Agustín le terminó ganando 2-1 al Cultural Unión de Despeñaderos. Darío Guisoni y Axel Salgado los goles para el tricolor. Lucas Quinteros descontó para Cultural Unión de Despeñaderos. Marcos Colazo fue el árbitro. En reserva igualaron 0-0. Tabla de posiciones de primera división de la zona llano: Juventud Alianza de Despeñaderos líder con 22 puntos. Uxiza de San Agustín 21, estos dos se cortaron y a falta de 3 fechas prácticamente tienen abrochada su clasificación a la pelea por el primer ascenso, por el campeonato, mejor dicho, por ser campeón de la categoría, y obviamente el premio mayor, que es ser el primer ascendido de la temporada. Unión de Pampayasta y Cultural Unión de Despeñaderos tienen 16 puntos los dos. Juventud Unida, con su triunfo, se prendió, se mete en esa lucha allí. Está quinto y clasifican los 4 primeros, suma 14 puntos el Juventud Unida. Deportivo Libertad también está en esa lucha, más allá de que el margen es un poco más chico, pero está en la lucha por clasificar. El Deportivo Libertad de Hernando tiene 10 puntos, está a 6 con 9 en juego, 8 para Recreativo de Fotheringham, 7 para el Deportivo Casino, que ya acá parece más ir pensando en lo que respecta a la segunda ronda, en la cual tratar de hacer mejor las cosas para meterse por ese lado en la pelea por el segundo ascenso, ¿no? A ver, más allá de que la matemática, incluso a Casino, que es el último, todavía le da para tener esa chance de clasificación. Muy remota, porque debería de ganar todo lo que queda y los demás perder todo lo que queda, ¿no? Bueno, nos metemos en la zona sierra, en el repaso allí, para decirles que en la jornada del viernes, Argentino Colonial en Los Cóndores derrotó 3-1 al Deportivo Biblioteca Villa del Dique. Diego López, Fernando Pacelli, Emanuel Orquera, los goles para Colonial. Juan Leckler para el Celeste de Villa del Dique. Maldonado, el árbitro, en reserva ganó Villa del Dique 3-2. Que Italiano en Santa Rosa venció 3-1 a Sportivo Biblioteca La Cruz. Santino Salazar, Sutil Cabral en dos oportunidades, los goles para el equipo de Santa Rosa. Oscar Herrera para el cruceño. Ezequiel Mancilla fue el árbitro y en reserva igualaron 1-1. El día domingo, Náutico Fitzsimmons en Embalse goleó a Potrero de Garay 4-0. Benjamín Nieto, Renzo Lima, Valentino Aguilar y Darío Domínguez, los goles para el canario. Alexis Salazar fue el árbitro, en reserva ganó también Fitzsimmons 1-0. Y por último, el RR Sport en Santa Rosa cayó derrotado ante el Náutico Rumipal por 3-0. Lucas Moyano, Matías Moyano y Benjamín Nardelli, los goles para el Ciclón. Fernando Faría fue el árbitro, en reserva igualaron 2-2. ¿Cómo está la tabla en la zona sierra? Italiano, ya clasificado a la siguiente instancia, tiene 27 puntos. Le sacó una buena diferencia a su escolta, que es el Náutico Rumipal, que tiene 18 unidades. Argentino Colonial de Los Cóndores tiene 17, Náutico Fitzsimmons de Embalse tiene 15, Villa del Dique 14, Sportivo La Cruz 9, el RR Sport Club 7 y Potrero de Garay cierra con 4 unidades para con respecto entonces allí a la zona sierra. Vuelvo a la zona llano, porque en la undécima fecha, yo dije, perdón, que quedaban 3 y quedan 4 fechas, ¿no? Pido disculpas, allí son 4. Se va a jugar la undécima de 14. Y bueno, en la zona llano, Unión en Pampa ya está, recibe el Deportivo Libertad, partido que, si no mal recuerdo, esto cambia la localía. Va a ser Libertad, si no me equivoco, el local frente a Unión de Pampa ya está, porque habían cambiado la localía anterior. Bueno, ya lo vamos a estar confirmando en la semana, pero si no me equivoco es así. Pero la cosa es que Pepero y Tigres en el Clásico Regional vuelven a verse las caras. Juventud Alianza en Despeñaderos recibe el Deportivo Casino. Unión, Cultural Unión de Despeñaderos juega de local con el Juventud Unida de Punta del Agua. Y Recreativo en Fotheringham recibe la visita del Uxiza de San Agustín en la undécima fecha de la divisional ascenso, allí entonces para con respecto a el equipo de Hernando y también los equipos de nuestra región.
0: Ahí estaba Hernán Caudán entonces con todo el fútbol del ascenso de la Liga Regional Río Tercerense. 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

0: Seguimos en la mañana de la radio. 21 minutos han pasado de la hora 10. Vamos a tener entrevista interesante en la mañana, ¿no?
1: Sí, así es. Esta mañana va a estar con nosotros el intendente Ricardo Bianchini. A partir de las, como decía, las 11 más o menos va a estar con nosotros. Aprovechamos para mandarle un gran abrazo a Ariel Rodríguez.
0: Ariel Rodríguez, sí,
1: charlando,
0: sí, claro,
1: con él brevemente recién. Me dijo que pasó un momento malo de salud, pero ya está saliendo, ¿eh? Así bueno. Que bueno, le mandamos un abrazo, todas las fuerzas a este gran maestro, ¿eh? Maestro de la vida y maestro en lo profesional realmente.
0: Sí, así ya desde Ariel, ayer sí, trascendía que, bueno, no iba a estar el coro debido a esta eventualidad.
1: Sí, un problema
0: y bueno,
1: de salud, ¿no?
0: Claro, pero ya está. Así que bueno, le mandamos, adherimos al saludo y que se reponga muy pronto.
1: Claro, quise preguntarle justamente a él directamente, ¿no?
0: Sí,
1: bueno,
0: está bien.
1: Me dijo que, bueno, la pasó, estuvo mal, pero que ya por suerte está saliendo. Así que un abrazo enorme para Ariel Rodríguez. Bueno, muy bien. 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
0: 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Ahí va, ahí va. Usted ya sé lo que me va a dar, el líquido. Ya lo sé, no lo tengo aquí. Yo soy, no, no, sí, por ahí me despierto. 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Sí, aclárenos.
1: Yo priorizaría anteojos, le digo.
0: ¿Por qué?
1: En lugar de zapatillas, anteojos priorizaría en su caso, o sea... Vio que estos tiempos de prioridades, yo priorizaría anteojos.
0: Sí, pero estoy viniendo con ojotas.
1: ¿En ojotas anda?
0: Sí, con media. ¿Cuál, las porque es la
1: esa,
0: moda?
1: ¿Las chanclas esas
0: está de moda, vio?
1: Sí,
0: sí. Sí, antes era una ridiculez y todo puede pasar.
1: Sigue
0: puede
1: siendo
0: cambiar.
1: Una ridiculez que está de moda.
0: ¿Por qué? No, depende.
1: ¿Sobre
0: depende
1: gusto?
0: Sí, eso.
1: Sobre gusto no hay nada escrito, dijo el pato y se bajaba.
0: No
1: la
0: combinaban
1: gallina,
0: los lunares y las rayas en otros tiempos. Sí. Y bueno, es una cuestión de decisión y de también de llevar lo que uno elige llevar.
1: Pues, por supuesto.
0: Con decisión y con convicción.
1: Creo que algo ha cambiado con
0: es
1: respecto
0: convicción
1: a eso, ¿no? Eso yo creo por lo menos lo vengo notando. Me antes viste que era muy común, especialmente en los pueblos grandes, ciudades más chicas, que hubiese un lugar fijarse en la ropa que tenía el otro puesta, ¿no?
0: Hay tanta variedad ahora.
1: Pero hoy por hoy es como que cada uno va como quiere, ¿viste?
0: Y me encanta.
1: Me parece, a mí también. Me parece, a lo mejor es una percepción y estoy equivocado, pero me parece que ya no se mira tanto. No sé entre las mujeres, que por ahí son un caso especial, ¿no? Pero...
0: ¿Somos especiales?
1: Sí, sí, sí.
0: Somos particulares.
1: Y no soy machista por decir esto, ¿eh?
0: No, pensé somos ahí, distintas.
1: Enseguida viste, te tildan, no, son machistas. No.
0: ¿Qué estoy diciendo? Es raro, ¿no?
1: No, pero la mujer en eso suele ser...
0: Usted no diga nada, que las mujeres particular le están salvando la vida.
1: Pues, pero eso no tengo ninguna duda.
0: Mujeres rodeadas de mujeres por donde va.
1: Pero una cosa no quita la otra.
0: Que somos particulares.
1: Claro, sí.
0: Totalmente, y me encanta hacerlo.
1: Por supuesto, yo digo particulares.
0: Sí.
1: Por ahí,
0: sí,
1: viste eso, sí, de mirar más.
0: Tenemos ese ojo más fino.
1: Más.
0: Sí, claro.
1: Si me permite criticar más, hasta ahí llego.
0: Depende de quién.
1: Depende de quién, por supuesto. Pero de mirar más por ahí.
0: Sí,
1: eso,
0: mirar.
1: Mujeres, ¿viste?
0: Yo soy una admiradora de la belleza. Yo veo a una mujer con algo, un detalle bonito, o algo que a mí me sugiere que está bárbaro, soy de expresarlo.
1: Por
0: y
1: supuesto.
0: Eso, un día alguien me lo dijo. No es tan común entre mujeres.
1: No, claro que no.
0: ¿No?
1: Claro que no.
0: Me
1: bueno,
0: puse contenta.
1: Mire, ya voy, vamos preparando el flash nacional, pero déjeme contarle algo.
0: Cuenta.
1: Mañana, a las 5:30 de la tarde, voy a ir a hacer una nota muy especial.
0: Sí.
1: Yo con esto de mi tratamiento allí en la Dian Funes, en el Centro de Radioterapia en Córdoba, uno siempre es un agradecido a Dios y a todos, porque las cosas que uno ve al lado... Uno tiene que mirar siempre, yo digo, ¿no? Al costado y atrás. Nunca mire adelante porque siempre va a haber alguien mejor que usted. En lo que sea. Mejor de salud, lo que usted quiera. pero al costado y atrás

0: es por ahí donde tenemos que mirar, ¿no? A ver qué está pasando. Y hacerse un tratamiento de radioterapia no es sencillo, porque uno vuelve loco, más allá de lo que le pasa físicamente, la cabeza lo vuelve loco, ¿no? Porque uno sale de su ámbito. Acá estamos en el interior, tenés que viajar, puede ser a Villa María o a Córdoba, pero básicamente las obras sociales atienden en Córdoba. Entonces, un mes que vos te despedís de tu rutina, ¿no? Bueno, pero hay casos y casos. Uh-huh. Ayer, por casualidad, tuvimos la oportunidad de conocer el caso de una persona que hace varios años atrás, pero no por lejano, debe ser menos reconocido. Una persona de nuestra ciudad, uh-huh, se hizo radioterapia. No contaba con los medios económicos, más allá que la obra social obviamente le aprobó el tratamiento. El sistema de la cooperativa le pagaba los viajes en colectivo. Pero claro, él llegaba a la terminal de ómnibus. Y de ahí, de la terminal de ómnibus a donde está la Dian Funes, debe haber unas 50 cuadras aproximadamente. Este señor, que vive solo, lo acompaña una vecina, uh-huh, que siempre lo cuida. Pero es una vecina, no tiene familiares. Hoy tiene 82 años. Esta persona se las ingenió para que en la terminal de ómnibus de Córdoba le dieran un lugar para guardar una bicicleta.
1: Qué hermoso. Mirá.
0: Le guardaban una bicicleta en la ciudad capital, en la terminal de ómnibus. Entonces, ¿qué hacía este señor? Tomaba el colectivo todos los días, llegaba a la terminal, tomaba su bicicleta y en plena ciudad de Córdoba, que hay que andar en bicicleta, cruzas ahí todo el centro de la ciudad para llegar a la Dian Funes, se iba en bicicleta. En la Dian Funes, el guardia, los que están en la puerta, le cuidaban la bicicleta.
1: Claro, porque
0: salía, volvía en bicicleta a la terminal de ómnibus, la volvía a guardar y se venía en colectivo. Todos los días. Todos los días. Por eso, cuando ayer me contaron esta historia, yo no sabía quién era esta persona y empecé a rastrearlo y lo encontré.
1: Sí.
0: Gracias, Claudia, que fue la persona que lo cuida, la persona que es vecina y que pude dar con ella y a través de ella di con él. Bueno, y mañana a la tarde me voy a llegar a hacerle una nota. Porque son cosas que no vemos habitualmente y que pasan a ser como normales y no son normales. No son normales, son ejemplos de vida y ganas de curarse y ganas de superación. Y
1: es vivir, es querer vivir.
0: Claro, y enfrentar lo que venga, ¿no? Para este, ¿sí?, tipo de cosas. Por eso me parece una historia muy linda que quiero contarles. Una historia sencilla, simple.
1: Y que quizás tanto como a otros, pero a vos particularmente.
0: Claro.
1: Te ha dado un impulso.
0: No sabe que yo siempre digo que, no hay,
1: que
0: mal,
1: sí.
0: No hay mal que por bien no venga.
1: Totalmente.
0: Eso es una realidad.
1: Sí.
0: Y conocer este mundo de los tratamientos, si no estás adentro, no lo conoces. No solamente por lo que son los tratamientos, sino por lo que le implican a la persona, lo que le generan a la persona. Que vas más allá del tratamiento.
1: Los desafíos como seres humanos.
0: Los desafíos como seres humanos. Porque vos podés tener a tu lado, y tenés, de hecho, yo no me voy a cansar nunca de agradecer, pero al final estás vos solo. Sos vos el que pones el pellejo, ¿no?
1: Totalmente.
0: Todo el mundo te puede decir de todo, puedes tener todo el amor del mundo y mucho más, pero el que pone el pellejo es uno.
1: Sí, sí.
0: ¿Sí? Y el que tiene que dominar la cabeza frente a eso es uno.
1: Y el que tiene que decidir hacer tal,
0: exacto,
1: o cual cosa.
0: O no hacerlo,
1: o no
0: es
1: hacerlo,
0: uno.
1: Es uno, más allá de él.
0: Entonces, cuando escuché esta historia ayer, que fue por casualidad que me enteré, por algo me enteré, yo creo que siempre las cosas.
1: Para algo era.
0: No hay casualidades,
1: no.
0: Hay causalidades,
1: no.
0: Para mí.
1: Sí.
0: Cuando me enteré no dudé y enseguida empecé a rastrearlo y lo encontré. Así que mañana me voy a ir a su casa, voy a ir a charlar con él. Una historia simple.
1: ¿Dónde vive?
0: Vive en Barrio Belgrano. Una historia simple,
1: sí.
0: Sin morbo, es mostrar simplemente, así como hacíamos en La Senda, aquel recordado programa de televisión. Yo siempre considero que alguien tiene algo para contar siempre.
1: Todos,
0: todos.
1: Por eso, a mí particularmente, yo periodismo hago así como de taquito nomás, pero no es el fuerte en lo de parte política, pero informativa.
0: Lo hace muy bien usted.
1: Pero
0: le
1: es que,
0: gusta.
1: Pero es que yo me identifico con eso.
0: Claro.
1: Y a mí me llega eso. Y a veces, sí, pero hay que hacerle nota al famoso. Hay que hacer... Sí, sin duda. Estamos en un medio a quien hace tal o cual, para eso estamos. Pero si vos te pones a pensar, las notas, lo otro pasa muy rápido, máximo en estos tiempos,
0: sí,
1: donde todo
0: es
1: ahora y ya está algo que lo reemplaza, pero ya lo está reemplazando mientras eso está ocurriendo.
0: Exacto.
1: Lo otro, no te olvidás, porque tiene que ver con la esencia del ser humano. Y eso es único de cada persona. Entonces, como vos decís, no pasa a veces la calidad, por supuesto que hay que prepararse para ser un periodista. Pero todos tenemos, todos somos protagonistas de una nota.
0: Por supuesto.
1: Todos podemos serlo.
0: Yo siempre digo, cito este ejemplo, yo me inspiro mucho, por ejemplo, la ciudad de Córdoba es un ejemplo, uno se sienta en un barcito en la peatonal y ves pasar miles y miles de personas y vos sabes que cada una de esas personas tiene una historia propia y algo para contar. Esa persona tiene sus problemas, sus frustraciones, sus proyectos, sus alegrías, sus fracasos. Cada una de esas personas.
1: Y a veces están escondidas cosas tan interesantes y tan útiles para otros.
0: Por supuesto.
1: Eso a mí me atrapa, eso que vos decís, de observar las conductas humanas, de mirar.
0: Bien.
1: Acá mientras ando en la bicicleta, claro, me encanta.
0: Y por y acá digo, nos conocemos,
1: mira,
0: ¿no?
1: Mira, sí.
0: Acá nos conocemos.
1: Pero
0: más
1: nos
0: o menos,
1: conocemos.
0: Más o menos.
1: Nos conocemos ahí.
0: Claro. Pero en ciudades grandes. No tenés idea quién es el que está al frente. Es un número, ¿no?
1: Mucho más atrapante eso.
0: Es un número. Bueno, así que mañana vamos a estar con eso.
1: Qué lindo.
0: ¿Vamos con un flash nacional, le parece?
1: Vamos con un flash, ahora
0: perfecto,
1: sí.
0: Presentamos.
1: Lo presentamos, sí, sí.
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6: Tras la descompensación de Yanina, declaran Hanna, Luque y Díaz en el juicio por la muerte de Maradona. El neurocirujano Leopoldo Luque, el psicólogo Carlos Díaz y Hanna Maradona, una de las hijas de Diego, declaran este martes en la undécima audiencia del juicio por la muerte del astro tras la suspensión de la última jornada por el desmayo de Yanina. La única testigo será Hanna, cuya declaración resulta clave por su participación en la reunión en la clínica de Olivos, donde se decidió la internación domiciliaria del paciente en el country San Andrés del partido bonaerense de Tigre. Pagano denunció a Luis Petri por comprar al doble de su precio un avión en mal estado. La diputada volvió a escalar su enfrentamiento con el gobierno y sumó este lunes una nueva denuncia penal contra el exministro de Defensa por supuestas irregularidades en la compra de un avión destinado a la Fuerza Aérea Argentina. La presentación cuestiona la adquisición de un Embraer comprado en 2025 a la empresa estadounidense Regional One Inc. por $4 millones.
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6: Ecuador colaborará con Estados Unidos en las investigaciones sobre Saab. El ministro del Interior de Ecuador, John Renberg, aseguró que el país andino colaborará con Estados Unidos en las investigaciones que puedan surgir a partir de la información que aporte el empresario colombiano Alex Saab, señalado como testaferro de Nicolás Maduro y deportado esta semana a territorio estadounidense. Automovilismo. Barrone vuelve a la Fórmula 2. El argentino Nicolás Barrone disputará este fin de semana una nueva presentación en la Fórmula 2 en el marco del Gran Premio de Canadá que se desarrollará en el circuito Gilles Villeneuve de Montreal, compartiendo escenario con la Fórmula 1 y consolidando su histórica incursión en la categoría. El piloto, representante del equipo Van Amersfoort Racing, afrontará así su tercera fecha de la temporada 2026 tras las cancelaciones de Bahrein y Jeddah por la guerra en Medio Oriente.
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Y avanza a esta bonita mañana con sol radiante. Frío, sí. Hay que disfrutar de la música porque, claro, los sonidos, el arte de combinar los sonidos. Nunca me olvido la definición de lo que es la música. Y la recuerdo a la profe, a la Pilula. Una de las tantas personas que han pasado y que han dejado verdaderamente huellas. Mi profe de música era un dulce, una grande, que ya está en otro lugar, escuchando esta música. Jorgito, la vida, para vos, Graciela, fan

0: Pero bonitas canciones. Está suspirando. Ay, este Jorgito, que hace estragos, ¿no?
1: Qué lindo, ¿no? La verdad que suena
0: esa canción,
1: muy
0: todas
1: lindo,
0: las sí, canciones sí, son muy bonitas,
1: son todas,
0: ¿no?
1: Muy lindas.
0: Todas, todas, todas.
1: Bueno, hace un ratito sí. Nos llamaban de la Asociación Mutual Hernando para decir que gente se llegaba allí sí. Y les decía que la radio estaba diciendo que había operativo ANSES. No, nunca dijimos nada. En realidad no, el operativo ANSES estaba planificado para la semana pasada, que después se anunció un día para el otro y después se suspendió. Y nos dijeron que iba a ser reprogramado, pero no nos ha llegado ningún tipo de confirmación ni nada. Es más, yo les aclaré que nosotros no dijimos nada. Es más, ayer sí dijimos lo de la visita del asistente social de PAMI.
0: Que es lo que yo le decía claro. Bueno, allí a la secretaria, que probablemente se haya generado una confusión.
1: Es posible, pero no,
0: pero
1: no,
0: eso
1: no.
0: Es, lo reiteramos, lo del PAMI, claro, pero es en, de... la, en el, la agencia PAMI de nuestra ciudad, delegación PAMI.
1: Es otra cosa, o sea, mañana 20 de mayo va a estar atendiendo la licenciada Betiana Bassani, asistente social de PAMI, y se debe solicitar turno personalmente en las oficinas de PAMI de nuestra ciudad, que están ubicadas en calle 12 de octubre 127.
0: Por eso ahí también dijimos. La dirección, por ahí confunden, porque bueno, claro. Es calle 12 de octubre, pero es una delegación...
1: Cuadra, una cuadra más allá.
0: Claro, digamos, delegación ¿no? PAMI, que quede claro.
1: Efectivamente, y la que viene es la asistente social. El operativo de ANSES, que se iba a hacer la semana pasada y que se suspendió... todavía no tiene fecha de reprogramación. Todavía no tiene fecha. Es así, bueno, para que quede claro. O sea, no sé cómo pegar una cosa con la otra, pero no, nosotros no hemos dicho nada en relación con eso.
0: Perfecto, bueno. Vamos con anuncios.
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0: Nos frotamos las manitos y bien tenemos, por supuesto, aquí los calefactores, el solcito que ya empieza a ingresar y que por suerte va calentando esta bonita jornada de martes. Ya tenemos al señor intendente municipal, al doctor Ricardo Bianchini, ya dispuesto para dialogar. Tenemos una buena charla aquí, parece, con Gustavo. Yo creo que me voy a ir, me voy a dar una vueltita y vuelvo. Hay para rato acá, si se juntan estos dos personajes. Hay mucho para conversar, creo. Está todo ultimado porque ahora somos, bueno, completísimos. Multimedios, no lo dejo hablar, él hace la magia, pobre. Ahora sí.
1: Me tiene que hacer toda la mañana que me tienen los amables limpios acá.
0: Hacerlo renegar un poco.
1: Ay, por favor. ¿Cómo anda, intendente?
0: ¿Qué tal?
1: ¿Cómo
0: buen
1: le va?
0: Día,
1: ¿todo bien?
2: Buen día. Buen día, Gustavo. Buen día, Claudia. Buen día a toda la audiencia.
1: ¿Todo tranquilo?
2: Está tranquilo,
1: perfecto, buenísimo, buenísimo.
3: ¿Vos cómo estás?
1: ¿No? Yo estoy bien.
3: Bueno,
1: sí, estoy bien.
3: Me alegro.
1: Sí, estoy bien. Soy hincha de Boca, el único problema que tengo. Usted es de Instituto, así que mucho no vamos a hablar.
3: Y de Independiente.
1: Y de Independiente, tampoco.
3: No podemos hablar de nada.
1: No, de fútbol nosotros lo miramos.
3: No, bueno, ustedes todavía tienen una posibilidad hoy día, viste, que la pueden. Nosotros no estamos en nada.
1: Está bien.
3: Es triste, ¿eh?
1: Triste.
3: Hace muchos años que no formamos parte de una competencia internacional, hablando de Independiente, ¿no?
1: Sí.
3: Hace muchos años, es una lástima.
1: ¿Y el Rey de Copas?
3: Mirá el descanso que nos hemos tomado, más de 40 años y no nos han podido igualar.
1: Yo me acuerdo de la época del 75. Qué manera, ¿no? Cuando ahí seis libertadores,
3: sí,
1: qué lindo.
3: Sí, lindo. Lindos recuerdos. Casualmente, de lo que veníamos hablando, de que hoy le toca a Belgrano una final,
1: sí, sí,
3: acá en Córdoba, que creo que tiene todas las posibilidades,
1: sí, sí,
3: puestas sobre la mesa, ¿no es cierto?, para ganar este campeonato, y ojalá se nos dé como cordobeses, ¿no?
1: Sí, yo creo que sí. Porque todo el mundo tiene que alentar. Yo creo que sí. Ahora el hincha de Talleres, ¿no? Porque sí.
3: No, yo recuerdo en el 78, cuando Independiente le gana a Talleres con 8 hombres, Córdoba estaba unificada prácticamente,
1: claro,
3: en pos, ¿no es cierto?, de que Talleres ganara. Que, bueno, era una circunstancia complicada. El que ganaba ahí no solamente se ganaba el campeonato, sino que el presidente del club, acordate que Nucitelli era presidente de Talleres,
1: sí,
3: y Grondona de Independiente, era el que iba a encabezar los destinos del AFA. Claro. Ganó Independiente y fue Grondona.
1: Fue Grondona. Que después no lo sacaron más de ahí.
3: No lo pudieron sacar
1: nunca más. Bueno, intendente, vamos a lo nuestro. ¿Cómo están las cosas hoy por hoy? Así un pantallazo general.
3: Bien.
1: ¿Cómo estamos?
3: Y bien, dentro de la realidad económica que estamos viviendo, estamos ordenados.
1: Bien.
3: Estamos ordenados, estamos tranquilos. Todos los días surge algún inconveniente, pero bueno, son las cosas que sabemos que nos van a aparecer y que tenemos que tratar de solucionarla. Anoche, ayer fuimos invitados por el gobernador, después del mediodía, por este nuevo atropello, de intento y atropello de parte del gobierno nacional de retirarnos de la zona fría.
1: Así es.
3: Lo cual generaría para toda esta zona un incremento de un 30, un 40% del precio del gas. Y bueno, un apoyo unánime a este reclamo que Córdoba tiene que hacer ante la nación, ¿no?
1: Uh-huh. Estuvo Hernando así, estuviste ahí firmando, participando.
3: Sí, estuvimos. Sí, éramos casi, y habremos sido 350 intendentes.
1: Pero había referentes de 17 departamentos, ¿no?
3: Y claro, porque de Córdoba capital para abajo nos
1: claro,
3: afectaría todo, ¿no?
1: Uh-huh.
3: Entonces, yo creo que hay que tomar algún tipo de medidas. Ahora está en mano, ¿no es cierto? Va a estar en mano de diputados y de los senadores que nos representan en Córdoba, ver si se puede bloquear este intento. Aunque ellos digan que no, es una quita de un subsidio,
1: sí, claro,
3: que va a representar un 30, un 40% más en los valores del gas.
1: ¿Cómo están las relaciones con el gobierno de Córdoba? ¿Cómo está la llegada al gobierno?
3: Bien, si bien el gobierno de Córdoba tiene una metodología que es respetable, ¿no es cierto?, de trato con los intendentes llegamos, siempre a los distintos estamentos gubernamentales por intermedio de la mesa coordinadora de municipios. Uh-huh. En este caso nosotros con el ENTE. Hay que entender también que un gobernador no podría estar reunido todos los días, ¿no es cierto?, con tres o con cuatro intendentes, porque no podría también...
1: Por los tiempos, claro.
3: Por los tiempos. Uh-huh. La provincia de Córdoba tiene 430 ciudades, localidades y comunas, que imagínate, no te alcanzaría todos los días del año con dos o tres, ¿no es cierto?, claro, para poder reunirse. Entonces, la semana pasada estuvimos con el ministro Calvo, que fuimos a hacerle una invitación formal para esta nueva edición de la Fiesta del Maní, y hablamos de diversos temas. Así que, no, la relación
1: es buena.
3: Es buena, es buena.
1: Pero obras no se destraban, ¿no? Hernando no ha recibido tanta obra. La última fue la de Cloacas, que mejor no hablar de esa obra, que fue muy mal manejada, digamos, pero ahí para abajo habló de la cloaca de lo que le correspondía a la provincia. Que era
3: sigue estando esa.
1: Todavía
3: no está terminada. Ahí estamos en un reclamo que no sé si no va a terminar judicialmente, porque los descuentos que nos vienen mensualmente con la Copa, estamos hablando de 20, 25, 18 millones de pesos por mes por no tener esta obra terminada, uh-huh, a donde la municipalidad no tiene absolutamente nada que ver. Esta es una empresa de la provincia,
1: sí,
3: con una empresa privada que cada vez que viene rompe, rompe lo que no está roto, viene los fines de semana y Becor, y nos genera una serie de trastornos que... A ver, cuando yo me hice cargo del gobierno nos dijeron que en 60, 90 días la obra iba a estar terminada. Uh-huh. Todavía hoy no está terminada. Hay unos errores de construcciones en los tamices, caños de diferente medida, que cualquiera se da cuenta que si viene, tenés un ingreso de un caño de 300, de 400, no podés tener la salida de un caño de 110.
1: Claro.
3: Es decir, pero cosas que son inadmisibles y no se le puede poner punto final.
1: No hay forma de terminarla.
3: No hay forma de terminarla. Han cambiado autoridades en Córdoba. Yo intenté hablar con el... Ya intenté hablar con el ingeniero que estaba a cargo de eso. Lo han cambiado, hemos ido, no hemos encontrado a la persona que realmente nos diera una respuesta correcta. Estamos renegando mucho.
1: Y a nivel, digamos, de recaudación, coparticipación ha bajado considerablemente. ¿Y la recaudación local, cómo está ese número?
3: No, se ha reactivado.
1: Ah, se ha reactivado.
3: Se ha reactivado a partir de marzo. Hemos empezado a tener ingresos que generan un movimiento, ¿no es cierto?, mucho más dinámico. Tengo que decirte que en la apertura que hice de las sesiones del Consejo Deliberante, yo había avisado que íbamos a esperar un tiempo prudencialmente, uh-huh, que podía ser mayo, y que luego íbamos a salir a cobrar lo que corresponde.
1: Sí, que no te gustaba hacer un plan de facilidades.
3: No, el problema lo tiene que tener la persona que debe.
1: Claro.
3: Y si la persona que debe paga, podés premiar al que está siempre al día. Uh-huh. Claro, son muchos.
1: Pero hubo que hacerlo, no quedó otra.
3: Y hay que hacerlo.
1: Pero se tuvo que hacer un plan, ¿no? En definitiva.
3: Sí, se tuvo que hacer un plan de regularización. A ver, es entendible que en esta época también lo tengamos que hacer. A ver.
1: Sí, hay que recaudar, en definitiva.
3: Hay que,
1: ¿no?
3: Pero más allá de recaudar, hay que ver la forma de cómo podemos recaudar, no generando más problemas económicos de los que tiene la gente. Acá, Hernando, dentro de todo, acá las cosas son, se me hace que son más fáciles. Uno escucha a la mañana las noticias y uno ve que realmente la situación en Córdoba y de los empleados públicos y de la gente en general, de los endeudamientos que tienen con las tarjetas de crédito, realmente son, y nosotros lo vemos acá también. Uh-huh. Entonces, uno tiene que generar, ¿no es cierto?, un espacio de pago que el contribuyente pueda realizarlo en la forma más adecuada. Pero al que paga hay que premiar.
1: Claro, que eso es lo que estaría faltando, premiarlo de alguna manera, ¿no? Porque bueno, se planteó lo mismo en el Consejo Deliberante,
3: ¿sí?
1: Hay que premiar al que
3: paga. Hay que premiar al que paga y
1: porque está el que no puede y va al plan de facilidad, pero está el vivo también. Que,
3: sí, bueno, paga, siempre.
1: Que espera.
3: Siempre
1: que
3: fue
1: especula.
3: Así, que espera, que especula, claro, que se anota en todas las... en todos los planes de pago para regularizaciones de deuda, y después nunca termina cumpliendo, pagan una cuota, se paga dos cuotas, y después, entonces creo que a eso hay que ponerle un punto final.
1: Uh-huh. En tema obras, que bueno, son los puntos más sensibles, o sea, hoy servicios más o menos se está recuperando, a pesar que tiene un parque automotor que está mal,
3: no
1: está
3: más.
1: Obsoleto, digamos.
3: Nada más.
1: Se están prestando los servicios,
3: sí.
1: Eso no se ha precarizado, digamos.
3: No, si bien hemos hecho, Gustavo...
1: Ajustes.
3: A ver, ajustes. No me gusta la palabra, claro, pero hemos sin tratar de resentir los servicios de municipales, hemos tratado de ser un poquito más conservadores, por ejemplo, con el gasto de combustible.
1: Bien. Horas extras.
3: En horas extras. Pero no hemos mermado los servicios. Bien. En la ciudad. Entonces, yo creo que hay ajustes en la parte privada, lo tiene que haber también en la parte pública. Uh-huh. Y bueno, en una época difícil, quien lo quiera entender dentro del municipio, lo tiene que entender, y el que no lo entienda, bueno, pero hay que recortar.
1: Y las obras, decía, bueno, acá donde más se complica, ¿no? Porque el municipio, para hacer obras, si no cuenta con la participación de los vecinos, es
3: complicado. No hay ninguna otra posibilidad de poder hacer una obra si no contamos con el apoyo del vecino. Desde luego que estamos trabajando en distintos puntos de la ciudad para la realización de cloacas y de cordón cuneta.
1: Sí, son dos obras básicas.
3: Son dos obras básicas, sí. Que se están haciendo, que vamos a tratar de empezar ahora en distintos lugares. Bueno, han entrado en ordenanzas ya algunas, uh-huh. Algunas ya estaban las ordenanzas hechas, y ya se le ha comunicado los costos a los vecinos, y bueno, estamos a la espera de poder empezar.
1: Correcto. Y un poco las otras obras accesorias que se van haciendo son las que colaboran privados. Estoy hablando de las ciclovías, estas que se vienen haciendo.
3: Bueno, eso se viene haciendo con el apoyo, ¿no es cierto? Y con la cooperación, sí, de las distintas instituciones. Está terminada la ciclovía la de rotonda del cementerio.
1: Ah, Ruta 10. Se reparó.
3: Está terminada. Esa está terminada, está para inaugurarse, así que nos debemos una reunión con la gente de Cooperativa La Vencedora, de CTA y de, uh-huh, del CRE Constructora, para poner una fecha de reinauración.
1: Hacía falta, estaba deteriorada.
3: Ha quedado muy
1: lindo. Iluminación nueva también, ya
3: tiene iluminación nueva. Y tenemos hecho casi 500 metros de la ciclovía oeste, que sí, es en forma conjunta con Cooperativa La Vencedora, con el Rotary Club de Hernando, y también con Cooperativa de Obras y Servicios Públicos, que también... Así que bueno, se está delineando ahí la iluminación, uh-huh, eso va a ser al último, pero bien, bueno, vamos a tratar de ver lo que, de hacer el esfuerzo y de poder ver si la podemos terminar.
1: Perfecto. Pensaba días atrás en la Fiesta Nacional del Maní.
3: Sí.
1: Yo sé que está confirmado que se hace la Fiesta del Maní, eso,
3: sí,
1: es el cajón.
3: Sí, sí.
1: El tema es cómo, qué se va a hacer, ¿no?, para esta nueva edición. 71, el año pasado fue una fiesta numerito redondo, se tiró la casa por la ventana, y este año...
3: No, pero tampoco se tiró la casa por la ventana,
1: no, pero
3: se hace
1: buen
3: una
1: sentido,
3: fiesta.
1: Sí,
3: sí,
1: sí. En el buen sentido, ¿no?
3: Tuvimos, gracias a Dios, tuvimos un éxito.
1: Sí, mucha gente respondió.
3: Muy grande, la gente responde. Dentro de un formato que cada vez se va complicando más.
1: Sí.
3: Uh-huh. El formato, ¿no es cierto?, que sea una fiesta gratis, te da la tranquilidad de que la gente va prácticamente,
1: sí,
3: toda.
1: Sí, sí.
3: De hecho, que hemos tenido un promedio de casi 8.000 personas entre las tres noches, teniendo lluvia el día sábado. Que ese es otro factor que hay que tenerlo en cuenta y hay que tener siempre.
1: Es complicado
3: un día de escape,
1: con eso,
3: ¿no?
1: Sí, sí.
3: Que cuando uno firma los contratos, que pueda, ¿no es cierto?, ser dual. Es decir,
1: uh-huh, sí,
3: mira, ante la posible...
1: No voy este día, va el que viene, claro.
3: Claro, ver la posibilidad de que eso se pueda continuar al otro día. Y hemos tenido la suerte de que lo hemos podido hacer con Destino,
1: sí,
3: San Javier,
1: sí, sí, sí,
3: con Carabajal, uh-huh, y es decir, con y bueno, salió muy bien. Este año estamos trabajando junto con la licenciada Marcela Brizuela y con todo el equipo, Eduardo Musumano, con todo el equipo ¿no es cierto?, de la Comisión de la Fiesta Nacional del Mani en el armado. Creemos que va a ser una fiesta, va a ser una fiesta linda, porque estamos ahí en la selección, en la, en la selección de los distintos eventos, pero pensamos que vamos a tener que una entrada, por lo menos.
1: Ah, fijar una entrada.
3: Fijar una entrada, por lo menos. Se está en, está en estudio.
1: Está evaluando, está
3: se
1: bien.
3: Está evaluando la noche central.
1: Claro.
3: Que bien. Sería la noche de la elección de reinas. Y tenemos previsto para la semana que viene, lo más probable es que ya nos estemos reuniendo con las distintas instituciones que participan en el patio de comida, en el patio Manicero, así que estamos trabajando porque el tiempo pasa, pasa muy rápido y siempre llegamos ahí con...
1: Parte con el Mundial al medio, que eso...
3: Es un mes que prácticamente es inactivo, sí.
1: Claro, entonces, pero bueno, la fiesta del Maní se hace, ya se verá el tema de artistas, quizás podiendo cobrar una entrada en la noche central, será un poco esa la idea.
3: Inclusive,
1: la expo se hace también, ¿no?
3: Sí. El formato es exactamente el mismo, lo único que estamos evaluando ahí, la posibilidad de ver si podemos hacer una entrada, pero mínima,
1: sí,
3: ¿no
1: mínima,
3: cierto? Una colaboración para a ver, amortizar un poco de gastos, que tampoco recaiga todo sobre el municipio, ¿no es cierto?
1: Bien. Estamos en un año, estamos entrando a un año político. Se viene, ¿no? Ya me parece que después del Mundial...
3: Y yo creo que después del Mundial se viene.
1: Sí,
3: ya está. A ver, los candidatos ya van a empezar a movilizarse.
1: Y los candidatos, dijo, en tercera persona, o sea, Bianchini, ¿no?
3: Si yo te dijera que yo estuviese pensando en una posible candidatura, me parece que sería un mal educado o le estaría faltando el respeto a los que me
1: a
3: la situación de hoy. ¿Sabés dónde tengo la cabeza yo? El mes que viene tengo que pagar aguinaldo.
1: Claro, está bien, sí. Está
3: no voy a gastar un segundo de pensamiento en saber si quiero o no quiero postularme. Hay candidatos que ya están caminando la calle.
1: Ya están caminando, sí.
3: Lo cual me parece bárbaro.
1: Propios y extraños.
3: Hay de todo.
1: Sí.
3: En esta senda, hay de todo.
1: Sí, sí,
3: pero bueno, a ver, yo en ese sentido soy muy... Yo soy muy precavido, no me quita el sueño, no me quita el sueño para nada, así que tengo tiempo para ver, para decidir si uno puede seguir o no. Yo creo que hay otras cosas mucho más importantes de los que estamos en gestión para hacer todavía, antes de decidir si... uno va a ir de vuelta a la reelección.
1: Sí, uno se condiciona mucho, ¿no? Uno se autocondiciona. Si uno dice voy a ser candidato o ya estoy pensando en esta hora, se condiciona lo que hay para adelante, quieras o no, voluntario o involuntariamente.
3: Sí, pero a ver, yo no acepto que si uno está en gestión ya esté pensando en una candidatura cuando todavía me falta atravesar prácticamente el 50% de la gestión. Y sabiendo que cada vez esto se complica más.
1: Eso.
3: Entonces, a ver, pongamos los pies sobre la tierra.
1: Está bueno.
3: Es mi opinión.
1: No, perfecto.
3: Yo respeto, ¿no es cierto?,
1: cuando,
3: a todos.
1: Cuando asumiste, sabías que el panorama no era muy sencillo. Por lo menos había un panorama de cambio, ¿no? Eso era incierto.
3: Sí, pero
1: ¿creíste
3: no,
1: que iba a ser tan duro pero, así?
3: No. Para nada. Pero, a ver, yo... ¿Qué quiero decir, Gustavo? A uno lo sé. Yo me senté en la silla, nadie me obligó. Yo quise y me senté en la silla y hoy tengo que tomar determinaciones que a veces son algunas más importantes, otras menos importantes, otras son un poco más duras. Pero tampoco puedo estar todos los días sentado acá al frente tuyo diciéndote, che, me bajaron la coparticipación, no puedo hacer esto, no puedo hacer esto. Tengo que tomar determinación.
1: Claro, hay que buscarle la vuelta.
3: Hay que buscarle la vuelta.
1: Porque lo que le pasa al municipio le pasa a todas las familias.
3: Pero nos pasa a todos,
1: ¿no?
3: Nos pasa a todos. Entonces hay que tomar determinaciones. Y a ver, yo nunca pensé que esto... que íbamos a ser olvidados de la forma que hemos sido olvidados, abandonados por el Estado Nacional.
1: Totalmente.
3: Porque hemos sido abandonados, el Estado desconoce, ¿no es cierto?, al cimiento de la democracia, que son los municipios, que es el territorio. Y eso condicionó porque, a ver, en otras instancias, cualquier intendente, Gustavo, iba a Buenos Aires con un proyecto serio y siempre con algo venía.
1: Sí, ahora ni siquiera hay contacto.
3: No tenemos contacto. No nos atienden, no, y cuando nos atienden de una manera muy despectiva. Diputados, senadores que supieron venir, que supieron estar, hoy vos los llamás.
1: No aparecen.
3: No aparecen, ¿viste?
1: Claro. Sí, es como que libraron a la suerte. Yo venía viajando el domingo por la Ruta Nacional 158, y más allá de la bronca, me daba vergüenza que esa fuera la ruta del Mercosur. Sí, vos decís, esto es la ruta del Mercosur.
3: Bueno, a ver. Eso es olvidarte del Estado. Porque vos que quieras achicar... A mí no me gusta hablar porque tampoco entiendo de macro, ¿no? Pero, a ver, ¿terminamos con la inflación? No.
1: No.
3: Tenemos un número altísimo todavía. Uh-huh. Si lo comparamos con lo que había antes, bueno, sí, estamos mejor. Pero la inflación sigue.
1: Y los servicios cada vez más caros.
3: Los servicios son cada vez más caros.
1: Sí.
3: ¿Nos hemos desendeudado?
1: No.
3: Para nada, no. Porque si no, no estaríamos recibiendo, ¿no es cierto?, o estuviésemos renovando acuerdos con el Fondo Monetario. Entonces, hay muchísimas cosas. Pero, a ver, ¿a dónde nosotros tenemos que mirar? En el consumo interno.
1: Claro.
3: Ese número que es el que cayó, eso te dice de que la gente...
1: No puede.
3: No puede.
1: No, la gente no
3: nada
1: puede.
3: Más. Uh-huh. Entonces, y que, a ver, el Estado no puede olvidarse de cosas que son importantes de sostener, como vos decís, el mantenimiento de las rutas.
1: Claro.
3: Pero no solo eso, ha ido esto que tuvimos ayer, es volverte a pegar una cachetada.
1: Claro. Para ajustar los sectores que menos pueden, en definitiva, volver a pegarle al pueblo.
3: Volvés a pegarle,
1: la
3: ¿no es cierto?
1: Del pueblo,
3: volvés a pegarle al que menos tiene, al que menos puede, le pegaste a la discapacidad, le pegaste al PAMI.
1: A la educación.
3: Le pegaste a la educación, querés desfinanciar las universidades. Yo eso no lo tolero.
1: No, no, claro. No, está bien.
3: Yo me formé en una universidad nacional. Uh-huh. Hoy lo escuché decir que es una de las tres personas más reconocidas en el mundo, de Boca de Mila, y ayer en la universidad, creo que de San Andrés, me parece. Uh-huh. Puedo equivocarme en el nombre de la universidad privada. Yo me formé en una universidad pública. Yo me formé en un hospital público.
1: Claro.
3: Hice toda mi carrera en la parte pública. Yo esto no lo acepto.
1: No, no, claro que no.
3: Va en contra de mis condiciones.
1: Uh-huh. Sí,
3: está en la antípoda de mi pensamiento, que vos sabés que yo soy, dentro del espacio en que estoy, defiendo parte, ¿no es cierto?
1: Sí, de la política.
3: De la política liberal.
1: Claro, pero no así.
3: No, estos extremos así son malísimos.
1: Yo creo que esto no es una política que no es, no tiene un nombre, no tiene una clasificación.
3: No,
1: le falta las bases filosóficas de lo que es la política liberal,
3: no,
1: en definitiva.
3: No lo tiene escrito en ningún lado.
1: No,
3: tiene escrito en ningún lado.
1: Intendente, en un momento funcionó bien la alianza con privados en Hernando.
3: Sí.
1: Hoy, bueno, lamentablemente, una de las personas con las que hacían negocios o contratos o convenios falleció. ¿Hay apertura a otras empresas privadas? ¿Se sigue reuniendo la mesa de Hernando más competitivo?
3: Sí. La mesa de Hernando más competitivo sigue funcionando. Está coordinada, ¿no es cierto?, por Mauricio Lugrina y por Gustavo Viale. Siguen teniendo reuniones. Hoy está todo en un stand-by, todo parado. Antes de tomar una determinación hay que pensarlo bien. Yo creo que hoy Hernando es lo que está por ese ensamble que hubo entre el sector privado y el sector público.
1: Sí.
3: Yo creo que eso es lo que hay que defender en el sentido, porque inclusive es reconocido. El otro día cuando estuvimos reunidos con el ministro de Gobierno, Calvo, y me dice, pero Hernando es otra cosa. Y sí, claro que es otra cosa.
1: Sí.
3: Desde el momento que tenemos empleo genuino al 100%, desde el momento que tenemos uno de los índices de menor delincuencia en nuestra ciudad con respecto a otras ciudades, es decir, eso habla de que hay trabajo.
1: Uh-huh.
3: Es lo que nosotros también tratamos de fomentar, de ayudar, de estar participando permanentemente con emprendedores privados. Y yo creo que es la única forma. Uh-huh. No hay otra posibilidad.
1: Sí, hoy los municipios solos no pueden, y menos ahora que antes.
3: No, todavía. No.
1: Hoy el municipio entonces, presta servicio y
3: hoy presta servicio, más. Pero tampoco es, porque muchas veces en Buenos Aires, en enero del año pasado, cuando estuvimos, habíamos estado en obras y servicios públicos y nos dijeron, bueno, quieren ruta, pídansela a los privados, si hay que hacer dársela.
1: Claro.
3: Pero ¿y qué tienen que ver los privados con la ruta?
1: El privado paga impuestos también.
3: Pero claro.
1: Y no son bajos. O sea,
3: no son bajos. No. A ver, si los necesitáramos, ¿vos te crees que el sector privado de Hernando no podría hacerlas dársela?
1: Sí,
3: no podría... Claro, pero no, tampoco le corresponde.
1: ¿Por qué tiene que hacerlo, digamos?
3: Eso lo tiene que hacer
1: es
3: el Estado.
1: Es un castigo por tener pero lógico. Ingresos.
3: Entonces... de esa forma somos tratados en la nación. Entonces pídenselo a la provincia, la provincia ha sido muy clara el otro día, Carlos nos dijo, estamos tratando de ver cuál obra es la que podemos ejecutar más rápido y poder terminar para seguir con otra. A ver, la crisis tocó en todos lados.
1: Así es.
3: Y en esto es donde hay que tratar de administrar para evitar que la crisis siga.
1: Para terminar, intendente, de acá, mirando hacia el fin de gestión, ¿qué es lo que te gustaría concretar, digamos, y bueno, yo quiero llegar a terminar la gestión con este proyecto terminado? O sea,
3: lo que dije toda la vida. Yo soy convencido de que una gestión municipal tiene que ser de obra pública.
1: Sí.
3: Uh-huh. De obra pública. Por lo tanto, voy a tratar de seguir continuando con este objetivo de realizarle cordón cuneta, de ver si podemos hacer a lo mejor algo de pavimento. Es muy caro.
1: Es muy caro. Sí, los vecinos no pueden pagarlo, ese es el problema.
3: Ahí está el tema. Entonces, y si vos vas a un determinado sector que tenés que hacer cloaca, que hay varios sectores que las necesitan sí o sí.
1: Sí,
3: por la situación, por las napas.
1: Todo.
3: Tenés que hacer cordón cuneta. Tenés que hacer obra de cloaca, ya los montos. Estamos hablando de montos muy grandes que hay que ver. Entonces uno tiene que ir por parte, tiene que ir haciendo segmentaciones, ¿no es cierto?, de la ciudad y ver dónde...

0: y cada vez que nos juntamos que tenemos reuniones con los gerentes de banco, preguntamos cómo está la tasa,
1: claro, sí,
0: porque nos encantaría sacar un crédito y poder renovar el parque que vos decías.
1: Sí, el parque automotor, que el es parque automotor, una urgencia, ¿no?
0: Que es de un y bueno, y gracias al taller que tenemos en el parque, estamos solucionando, pero es un parche. Es un parche, porque eso es una cosa añeja y muy maltratada. Así que, pero las tasas son altísimas, es imposible.
1: Solamente han pedido algunos adelantos de cuenta corriente, digamos, que fue un poco lo que se manejó tiempo atrás, tras el Banco Córdoba, ¿no?
0: En el Banco Córdoba, que es una formalidad también que tiene la provincia,
1: sí,
0: de ayudar a los municipios, muchas veces en esos acuerdos mutuos que se llaman,
1: uh-huh,
0: de dar, pero son días.
1: Claro.
0: Son días que después uno con los ingresos de la copa
1: los
0: compensa. Bueno, son las reglas de juego que a las cuales uno tiene que acceder porque facilitan. Pero la situación es compleja.
1: Perfecto. Intendente, gracias por su tiempo.
0: No, por favor, Gustavo, invítame más seguido.
1: Yo invito seguido. Usted no puede venir. Muchas gracias. Ahí estaba la palabra del intendente Ricardo Bianchini.
2: Así es, seguimos en la mañana en positivo. Claro que sí, tenemos mucho por delante.

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Ay, la verdad que me encanta la de Elio Valdés. Cuánto ritmo, combate en todo tipo de frío. La de Elio, me di el gustito, lo compartí con ustedes, la música. En la mañana en positivo, más anuncios, mucho por delante, media hora final. Hasta la hora 12 en la radio. En positivo.

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3: Ya las 11:38, la mañana que se vuela, ¿eh? Realmente se vuela la mañana. Bien, vamos a repasar los cocineros a esta hora de la mañana. 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Nos vamos buscando flash de carácter nacional en la mañana de la radio. ¿Quién lo estaba presentando al flash? 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
7: La justicia frenó una millonaria licitación de Karina Milei sobre la Quinta de Olivos y la Casa Rosada. La justicia federal le exigió al gobierno que entregue de inmediato el expediente completo de una millonaria licitación firmada por la secretaria general de la presidencia. El contrato, valuado en 700 millones de pesos, buscaba tercerizar el mantenimiento preventivo y el riego de los espacios verdes en la Casa Rosada y la Quinta de Olivos, pero una denuncia encendió las alarmas por una presunta maniobra de competencia simulada entre empresas amigas. Ruta del dinero K, la justicia exige 109 millones de dólares al ex contador de Lázaro Báez. El recupero de los fondos en las causas por lavado de activos representa uno de los mayores cuellos de botella para el Estado. La etapa de ejecución de penas en la mega causa dejó al descubierto un escenario de fuertes contrastes. En una misma sintonía, la Cámara de Casación Penal le ratificó una sanción por 109 millones de dólares a un ex contador del esquema, Claudio Fernando Bustos, pero al mismo tiempo anuló el rechazo a un pedido de cuotas presentado por Juan Carlos Molinari, otro de los empresarios condenados.
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7: Díaz-Canel, si se concretan las amenazas de agresión militar de Estados Unidos, provocarán un baño de sangre. El presidente de Cuba condenó este lunes las amenazas de agresión militar por parte de Estados Unidos contra la isla y advirtió que, si se concretan, provocarán un baño de sangre de consecuencias incalculables en un nuevo capítulo de las tensiones entre ambos países. Tras la eliminación en la apertura, Central va por el primer puesto del Grupo H de la Copa Libertadores. Rosario Central se enfrentará este martes con Universidad Central de Venezuela por la quinta fecha de la Copa Libertadores de América en busca de un triunfo que le permita prácticamente asegurarse la primera posición en el Grupo H. El encuentro arranca a las 19 en el Estadio Gigante Arroyito. Transmite Fox Sports 2 y Disney Plus Premium. Imparte justicia el brasilero Flavio de Sousa. Rosario Central llega a este encuentro luego de recibir un duro golpe en la apertura, donde fue eliminado en las semifinales por parte de River.
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8: Ahí está. Bueno, quien está llamando a la línea fija, que nos aguarde un momentito. ¿Cuántos llamados que tenemos en esta mañana?
3: Bien, le voy con un par de cositas y ya venimos también con los numerazos pálpitos y peligrosos de la 023. La gente de Rotary Club Hernando nos manda información que dice: Rotary Club Hernando invita a la comunidad a buscar los libros en buen estado que tengan en desuso para donarlos.
9: Dentro del proyecto denominado Sembrando Conocimiento, próximamente se informará el destino y los puntos de entrega de los ejemplares, porque dar una segunda oportunidad a los libros es seguir sembrando ideas, inspiración y futuros mejores. Dona libros en buen estado, es lo que te sugiere la gente de Rotary Club Hernando. Vamos con información ahora que también tiene que ver con la Municipalidad de Hernando. ¿La presentamos, Claudín?
8: La está presentando, claro que sí. 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
9: Tal como lo decía el intendente, hace un ratito hablábamos de este tema, a través de un parte de prensa nos dicen en el día de ayer, el intendente doctor Ricardo Bianchini participó del pronunciamiento institucional organizado por la Mesa Provincia-Municipio junto a intendentes de distintas localidades, manifestando el rechazo al proyecto del Gobierno Nacional de reforma del régimen de zona fría en defensa de un derecho fundamental para miles de familias del interior. La propuesta impulsada a nivel nacional podría significar la eliminación del beneficio tarifario vigente, generando incrementos considerables en el costo del gas durante los meses de invierno. Desde Hernando acompañamos este reclamo con firmeza porque entendemos que el acceso equitativo a la energía debe sostenerse con criterios justos federales y pensados en la realidad de nuestras comunidades. Defender los derechos de nuestros vecinos también es gestionar con compromiso. Firma Municipalidad de Hernando.
8: Avanzamos porque nos queda muy poquito. Apenas 11 minutos para la hora 12.
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8: Ahora sí volvió la 023 por segunda vez en la mañana en positivo. Favoritos, Peligroso y El Santoral de hoy. Rapidito, vamos. 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Favoritos, el 00, el 07, el 23, el 49, 55, 79. Te lo repito porque va rápido, rápido. 00, 07, 23, 49, 55, 79. A cuatro cifras, 5007, 5007. 2949, 2949 y 3579, 3579. El peligroso, además de Gustavo, ¿quién es? El 28. El 28. Boretito no ha vuelto, ya va a venir. 28, el peligroso de la 023. Y el santoral de hoy es San Celestino. San Celestino, a Celestina, un abrazo para vos, amigacha, amigacha. San Celestino, hoy 3820-3820. El número del santoral que corresponde a este 19 de mayo de este 2026. Celestino, hay un señor que yo recuerdo en la ciudad, que creo que ya no está en este plano, sí en otro, es Celestino Boaglio, ¿eh? Lo recuerdo a ese señor.
9: Yo me acuerdo también de un compañero que tenía en la escuela primaria, a Sergio Celestino Becerra.
8: Ah, mira.
9: Sergio Celestino, sí. Becerra, me parece haberlo visto por ahí días atrás, compartimos la escuela primaria, así que para él, si está escuchando en algún lado, un abrazo grande, ¿eh?
8: Sí, un saludo. Nombre no tan común,
9: no,
8: pero
9: no,
8: sí,
9: no.
8: Los hay. San Celestino hoy. Avanzamos un poquito más. Y mirá si aparece el Averizo ahí cortinando con amor de la salada. Me encanta el Averizo. Tengo ganas de verla, Delio Valdés, la Berizzo, Ricky Martin, bueno, en ese orden todo. Juan Fuentes va a estar, ¿eh? Lo que se pospuso hace tiempo, por cuestiones climáticas, llega el fin de semana, ¿eh? Va a estar cerrando todas las actividades de Villa María. El sail de Villa María va a estar precisamente el sábado, Juan Fuentes. Espectáculo, qué gran artista. Instalado en Río Cuarto en estos momentos, por estos últimos tiempos.

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7: Bien, 11.58 minutos, 10 graditos la temperatura en este momento en Hernando, 13 grados la térmica, soleado, vientos del norte a 10 kilómetros por hora, con ráfagas a 15 kilómetros. El pronóstico para hoy anticipa mucho sol, claro y destemplado, 19 grados. La temperatura máxima prevista esta noche, 3 grados. Vamos a completar con Matías Lenardón, observador meteorológico.
8: ¿Qué tal? ¿Cómo les va? Buen día para todos. Vamos al pronóstico para esta jornada del día martes 19 de mayo aquí en la zona de Hernando. Un saludo para toda la audiencia de RH1 Radio Integración. Martes es frío nuevamente en toda la zona con heladas a esta hora de la mañana. Se espera que la máxima de hoy llegue a superar unos 17 grados en horas de la tarde. El viento hoy va a estar soplando muy débil, lo va a estar haciendo de direcciones variables, predominando del sector este-sudeste en horas de la tarde, con ráfagas apenas en el orden de los 20-25 kilómetros y el cielo que va a estar despejado a lo largo del día. Con respecto al día de mañana, miércoles, seguimos con buen tiempo también. Nuevamente el cielo va a estar despejado a lo largo del día. Otra jornada a pleno sol con circulación de viento del sector sudeste para mañana de forma moderada. Algunas ráfagas que podrían estar llegando a los 30 kilómetros. Va a continuar frío el ambiente en la madrugada con riesgo de heladas y después es la máxima del orden de los 17 grados nuevamente. El jueves se espera un incremento de la nubosidad en la región. Hacia la tarde y noche del jueves podemos tener el cielo un poco más cubierto en la zona, pero sin ninguna chance de inestabilidad. Las temperaturas van a descender nuevamente por efecto de la falta de radiación solar. Posiblemente la máxima de mañana jueves esté por debajo de los 14 grados. Y en lo que respecta a lo que es el viento, va a estar soplando del sector noreste de forma leve a moderada, provocando bajas térmicas. El próximo viernes, muy similar, cielo con nubosidad variable nuevamente, unos 13-14 grados de máxima, y el viento soplando del sector noreste de forma moderada nuevamente en toda la región. Y hacia el fin de semana de buen tiempo, pero con viento, viento del sector noreste, con ráfagas arriba de los 35-40 kilómetros, provocando bajas térmicas, máximas entre los 14-15 grados en la región, donde el sábado como el domingo, y el cielo que va a estar con nubosidad variable en toda la zona. Eso es todo, será hasta la jornada de mañana.
9: Hasta mañana le decimos a Matías Lenardón, observador meteorológico, que cada día nos trae toda la información de interés. Se ve el sol, cada vez penetra más aquí en la sala de redacción, realmente qué bonito. Da ganas de salir afuera, ¿eh?
7: Sí, la verdad que
9: la
7: sí.
9: ¿Cómo verdad anda, Boreto? Sí, Boreto, a ver,
7: tiene dos micrófonos ahí, no sé cuál le va a abrir.
9: Venga, venga.
10: Habla para el país.
7: Claro, el intendente eligió el rojo.
9: A ver, ¿cuál quiere?
7: Hincha independiente, claro.
10: Instituto.
7: Sí. Instituto.
9: Y es hincha de Al Rojo Vivo, por eso.
10: ¿En este estoy?
7: ¿Eh? En ese estás, sí.
10: Hola, hola.
9: Ahí está, ¿cómo me llamo? ¿Me llamo Nachi? Sí, usted se llama Nachi.
7: ¿Cómo está la calle? ¿Cómo está la ciudad? ¿Cómo
10: está? Está lindo, el solcito está agradable. Mucha gente como las iguanas posando.
9: Sí, al sol. Está bien, claro. Mucha vitamina D, ¿eh?
7: Sí, sí, sí.
9: Y hay que aprovechar, es gratis.
10: Sí, sí.
9: Aprovecha que es gratis.
7: Todavía.
10: Está bueno. Lindo para lavar ropa, que es lo que voy a hacer a continuación.
9: ¿Lava a mano? Sí, ¿a mano usted? Va, ¿a mano?
10: Mi lavarropa va a lavar.
9: Ah, entonces.
10: Yo voy a poner la ropa a lavar.
9: Hay que hable con propiedad.
10: Pero está para eso. ¿Eh? Y para abrir las ventanas, yo también siempre recomiendo eso.
9: Sí, acá yo lo dejo abierto acá. Sí.
10: Mata los gérmenes.
9: Renobre el aire.
10: Limpieza, pureza. Pero ¿pureza? Está lindo. Está frío.
9: Pureza,
10: está frío.
9: Usted dice pureza, a mí me lleva a amasar. A ver si la relaciona.
7: Sí, la harina especial de pizza.
9: Sí, ejemplo. harina. Pureza le hicimos el chivo, así que mañana nos van a traer unos kilos.
10: A ver, una polentita está con choricito.
9: ¡Oh!
10: Y queso.
9: Sí, o unos
10: sorrentinos. El fin de semana anduve por Nono y por Villa Las Rosas.
7: Ah, me encanta.
10: Muy bonito.
7: Hay una mujer de Hernando ahí.
10: ¿Ah, sí?
7: Sí, Mónica. Mónica está viviendo allí en Villa Las Rosas. Estuve con ella no hace mucho.
10: ¿Mónica? ¿Qué Mónica?
7: Ay, no me acuerdo la palabra. Mónica vive en...
9: Mónica,
7: allí en,
9: me suena.
7: No puedo darle referencia, pero...
10: Villa Las Rosas.
7: Vive en Villa Las Rosas, y bueno, la encontré en la terminal que partía de Hernando, que partía rumbo para allá.
10: Bueno, todos los sábados está la gran feria en la plaza.
7: Esa plaza espectacular.
10: muy bonita, sí, con todos los rosales. Son rosas que perduran durante todo el año.
7: Exactamente,
10: o sea,
7: ya cuando venís, sí, como por el dique la viña antes de entrar, ya están todos los rosales.
10: Todo
7: ahí,
10: muy, sí, bonito.
7: Precios.
10: De 10 a 5 de la tarde, de 10 de la mañana a 5 de la tarde, hay puestos de todo tipo de productos artesanales y, sí, demás. Y después gastronomía. Me comí un locrito.
7: Oh.
10: Muy bueno. La primera vez que veo un locro con berenjena.
7: Berenjena, ah, mira, mire usted.
10: Berenjena. Le hice un costado, porque no, no.
7: Mira que me gusta la berenjena.
10: No, no, no.
7: Sí,
10: no,
7: me gusta. No. Bueno, perfecto.
10: Pero lindo, lindo para descansar, sí, y desenchufar.
7: Sí, por supuesto. Mm. Bueno, gente, nos vamos.
11: Nos vamos. Yo me comí algo allá también en el...
7: ¿Cuándo usted fue?
11: Club Las Palmas.
7: ¿Usted fue en Córdoba?
11: Las Palmas, Las Palmas. Yo, ah, donde
7: la
11: iba
7: Palma,
11: la mona.
7: La Palma,
11: ¿qué
7: la
11: tú?
7: Palma.
11: ¿Qué tú?
7: Fue Las Palmas.
11: Fui a Las Palmas.
7: No, le falta ir a Sargento Cabral a usted.
11: Fuimos hace un tiempo también,
7: ¿sí?
11: Me parece que sí. A otro vamos recorriendo lugares, clubes.
7: Cabral, de la mona, y siempre,
11: ¿eh? Y claro, sí, pero claro.
7: El templo de la mona.
11: Ese. Sí, ahí en Las Palmas, a propósito, sí, estuvo Germaín, hijo,
7: ah, sí,
11: de Seba, de, sí, Sebastián. Qué bueno, un espectáculo de lindo presentó este joven.
7: Bueno. Germaín, sí, sí, lo Germaín. Suelo escuchar la publicidad en Canal 12. Pero
11: sí,
7: no,
11: de
7: no
11: Germaín, claro. Pero muy bien el tipo, ¿eh?
7: Perfecto. ¿Nos vamos, gente?
11: Nos vamos.
7: Bueno,
11: sí, nos vamos.
7: ¿Qué estuvimos haciendo, Claudia?
11: Estuvimos compartiendo una linda mañana, mucha mucha información, mucha,
7: así,
11: entrevista,
7: es,
11: comentarios,
7: sí, sí, sí,
11: anuncios, gracias a las firmas comerciales, a los que están y a los que van a venir, seguramente que vengan nomás. Y esto fue como, ¿cómo se llama? Se llama
7: En positivo. Chau, gracias, hasta
11: chau,
7: mañana.
11: Que tengan lindo día.

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Bienvenidos a la Hola Hola. Llegamos al martes de Generación 21. ¿Cómo están? ¿Bien? Bueno, ¿preparados? Tenemos un gran programa en el día de la fecha, continuando con el horóscopo semanal hoy de Libra y hasta Piscis, además, efemérides y las canciones que más te gustan. Soy Danilo Santarre y estoy a cargo de esta conducción. Bienvenidos.

Se fue al cielo en este martes en la canción de Intoxicados en vivo. Segundo capítulo de la semana. ¿Cómo viene esta jornada? ¿Nos cuentan? ¿Se meten en el WhatsApp de la radio, en las redes sociales? Mientras escuchamos a Ozuna con J Balvin y Chencho Corleone para Una Locura.

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Día como hoy en el año 1920 nace Mario Benedetti, escritor uruguayo. En el año 1984 asesinan al dibujante historietista argentino Lino Palacio. En el año 1983 nace Amy Winehouse, cantante británica. En el año 2012 muere la actriz argentina Lolita Torres. En 2009 muere Patrick Swayze, actor estadounidense. En el año 2015, primera observación directa de una onda gravitacional por el experimento LIGO.

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Excelentes sonidos en esta jornada de martes. En un ratito te presento nuevos sonidos, ¿eh? Quédate por ahí porque tenemos de todo. Y hoy continuamos con el horóscopo de Libra y hasta Piscis. Llega Icona Pop ahora con Spa.

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El narrador de historias, Beret, vuelve de nuevo mirando al amor y su alrededor. Es ahora Beret nos trae otra melancólica canción que añade al repertorio con un formato de letra complicada, que sin duda será aprendida por su legión de seguidores de inmediato. Con esta nueva canción, el sevillano da un paso hacia el nuevo álbum. Ahí está, Beret con Nunca Entenderé.

Excelentes sonidos por acá, la canción que le pertenece a Non Palidece. Esto es Slogan. Excelente sonido, ¿eh? Bueno, tenemos que seguir adelante. ¿Qué llega ahora? Maca con De La Fuente y Morat para Siempre que Amanece.

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6: 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Turno que se extiende hasta mañana a la hora 8.
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Llega el horóscopo para, en este caso, Libra Producción, ¿no? Bien. Su regente Venus en Tauro, la energía sensual se sentirá fuerte y les pide más protagonismo, menos dudas.

bien, sea corporales, intelectuales, creativas, no las deje de hacer. Ustedes en realidad lo merecen. El ingreso del sol en Tauro brinda herramientas para hacer valer más los recursos. Escorpio, el sol ilumina desde su signo de enfrente. Tauro sigue brillando.

0: qué rico fue.
1: Seguimos con el horóscopo. Llega ahora Sagitario. Ingresa el sol en signo de Tauro y se vuelven más realistas y conectados con sus necesidades. El Centauro se prepara para tirar flechas al cosmos y será importante saber a dónde quieren direccionar toda esa energía y si es posible de manera realista. El sol en Tauro brinda aplomo y capacidad de manifestación. Lo esencial es el foco, el propósito y no distraerse del mismo. Capricornio, mucha energía de tierra taurina en el universo. Esto le da más potencial de manifestación y osadía para salirse de ciertas tendencias prácticas, responsables y demasiado tradicionales que a veces los dejan sin avanzar en su proceso de disfrute. A veces para generar cambios hay que salirse de los moldes y estructuras. Esta es la época del año sugerida para eso. Si no hay placer, por ahí no es

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mucha energía de tierra en el universo que los favorece, ya que les da capacidad de concretar y soltar un poco la mente. Su virtud y creatividad consistirá en darle a todas las ideas un potencial de que salgan a la realidad en proyectos creativos, que no quede todo en una idea nada más. El ejercicio físico será importante, movilizar energías corporales los regenera. Piscis, la presencia del elemento tierra en el cosmos les da la potencia para salir del agua y animarse a más. La temporada Aries los dejó cansados y con poca energía, pero lentamente eso va quedando atrás y sus chakras comienzan a energizarse. El ingreso del sol en Tauro brinda fuerza, resistencia y mucho coraje para ir por más, integrando en su idea el placer.

21, Jason Derulo pasa por acá y nos vamos a ir con Juanca y Jay Willir. Gracias a todos por estar ahí. Nos vamos con tus besos. Adiós. Hasta mañana miércoles. Chau. 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

Buenas, buenas, ¿cómo les va? ¿Cómo andan? Bueno, bienvenidos. Arrancamos y comenzamos el mega ranking de martes. Martes 19 de mayo, señores. ¿Cómo están? ¿Cómo andan hoy? ¿Cómo los trata la vida? Espero que muy bien o dentro de la realidad de cada uno sea algo bonito, algo lindo el día de hoy, ¿eh? Bueno, el programa de este martes lo vamos a arrancar comenzando y hablando de Estelares, porque los chicos de Estelares estrenan una película que es documental, ¿eh? ¿Sabes cómo se llama? Nuestros días en mi memoria. Este documental ya se estrenó y hay que estar muy atento si es que sos fanático de Estelares para que no te lo pierdas, ¿no? El documental está dirigido por Gonza López en homenaje a la banda Estelares, que ha dejado una huella imborrable en su música argentina desde los años 90. A través de entrevistas íntimas, material inédito, el documental narra la historia de la banda y su evolución en un contexto musical cambiante, resaltando el impacto de la cultura platense en su obra. Con una duración de 90 minutos, Nuestros días en mi memoria se sumerge en el contexto sociocultural de La Plata, revelando cómo los acontecimientos históricos y sociales influyen en la trayectoria de Estelares. La narrativa se apoya en un formato clásico de cabezas parlantes, donde los miembros de la banda comparten sus experiencias y recuerdos, creando una conexión emocional con el espectador. Este enfoque permite que el público se sumerja en la historia de la banda al tiempo que reflexiona sobre su propio viaje personal a través de la música. El documental también incluye entrevistas con figuras destacadas de la escena musical argentina como Gustavo Gaubri, Juliana Gatas y Jorge Serrano, quienes aportan sus perspectivas sobre la influencia de Estelares en la música nacional. Solo vuelto a

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3: Bueno, atentí, ¿eh? Hoy en el bloque de salud vamos a hablar cómo reconocer las señales de alerta en un infarto y qué hacer si estamos solos, ¿eh? En Argentina ocurren alrededor de 40.000 infartos por año, una cifra que equivale a más de 100 casos por día. El riesgo cobra aún más relevancia en un contexto donde uno de cada 4 hogares es unipersonal, por lo que saber cómo actuar frente a una emergencia cardíaca puede resultar determinante. El tiempo es corazón, resume el doctor Sergio Barata, jefe de cardiología del Hospital Universitario Austral. Según explica, cuanto antes se solicite ayuda y se inicie el tratamiento, mayores son las posibilidades de reducir el daño cardíaco y evitar complicaciones graves. A diferencia de lo que suele mostrarse en películas, el infarto no siempre provoca un colapso repentino. El síntoma más frecuente es un dolor de presión u opresión en el pecho que puede extenderse hacia la espalda, hombros, brazos, cuello, boca del estómago. Puede comenzar de forma súbita, aunque también hacerlo de manera gradual y persistir más de 10 a 15 minutos o reaparecer después de una pausa, explicó Barata. El especialista remarcó además que en mujeres los síntomas pueden ser menos típicos y confundirse con otras molestias. Entre ellos aparecen ardor o dolor epigástrico, sensación de acidez, cansancio repentino, ansiedad inexplicable, sudoración profusa, náuseas o mareos. En adultos mayores también pueden presentarse señales atípicas como cuadros confusionales, apatía, pérdida del apetito o deterioro repentino de la funcionalidad habitual. Así que bueno, a tener en cuenta esto que estamos diciendo, ¿eh?

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0: Hablemos ahora de la Delio Valdés, porque la Orquesta de Cumbia ha anunciado su emocionante gira de teatros 2026 que promete llevar la música a nuevos horizontes. Una de las fechas más esperadas es el regreso al emblemático Teatro Gran Rex el 22 de agosto, con entradas para el evento que están disponibles todavía y se espera que se agoten muy rápidamente. Tras el éxito de sus recientes presentaciones a mediados de abril, la Delio Valdés continúa su camino en la escena musical expandiendo sus presentaciones por Argentina, Latinoamérica y Europa. Además del Gran Rex, la gira incluirá paradas en Mendoza y Junín, y se anticipa que se anunciará una nueva fecha en San Juan muy pronto. Con su distintiva propuesta artística, la Delio Valdés ha logrado consolidar su proyección internacional, con shows confirmados en países como Perú, Chile, España, Francia y Alemania. Esta orquesta, que nació en Buenos Aires en 2009, ha sabido entender a la cumbia como un lenguaje musical que une a todo a Latinoamérica. Con 15 talentosos músicos en escena, la orquesta revive la gran tradición orquestal del continente, haciendo eco de las orquestas nacionales de tango en la década de 1950 y evocando la energía de las grandes orquestas caribeñas. Escuchá.
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estamos en el bloque de ciencia y tecnología. Hoy vamos a hablar del iPhone 18. En la industria tecnológica en general y en el negocio de los smartphones en particular, las filtraciones son moneda corriente. Se trata de información que circula sin avales oficiales, que nos permite conocer las posibles características de productos que aún no fueron anunciados. Esta semana, una fuente inesperada revela detalles sobre iPhone 18 que Apple va a presentar en septiembre. Se trata de un leak inesperado porque las estrellas de los reportes son las cubiertas de las cámaras que llegarían con los iPhone 18 Pro y Pro Max. Además de la disposición de los sensores, nos permite conocer los colores que ofrecería el fabricante para esos dispositivos, incluyendo el rumoreado carmesí Font Arena, describe como un cherry oscuro. Según recoge la fuente mencionada, los próximos iPhone Pro se van a ofrecer en los siguientes colores: gris oscuro, azul cielo, plata y el mencionado tono cereza. Las fotos de las cubiertas de la cámara lo confirma, señalaron desde la fuente.

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Estamos arrancando un nuevo bloque en el Mega Ranking de martes, ¿eh? Vamos con la película que te vamos a recomendar hoy, que es En la Zona Gris, una película que sigue a un equipo encubierto de élite que opera en las sombras combinando poder, influencia y fuerza letal. Cuando un tirano despiadado roba su fortuna millonaria, son enviados a recuperarla en una misión imposible que pronto escala en una guerra de estrategia, engaño y supervivencia. En la Zona Gris es la película que recomendamos hoy en el bloque de cine. Tiempo.

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Es momento de hablar de Fito Páez, porque el icónico cantautor argentino ha presentado su nuevo cortometraje titulado Todos los Fitos, una obra que reúne cuatro versiones de sí mismo en un espacio minimalista donde la música y el diálogo se entrelazan en una conversación circular. Este cortometraje, dirigido por José Fogwill, sirve como un espejo en el que Fito Páez actual se encuentra con sus distintas etapas desde su infancia en 1963 hasta el Fito de Circo Beat y el de 2014. La trama permite una reflexión profunda sobre el paso del tiempo y el renacer personal tras experiencias difíciles, como el accidente doméstico que sufrió en septiembre de 2024, que llevó a una intervención quirúrgica y a una pausa en su carrera. La narrativa del corto gira en torno a la revelación del nombre de su próximo álbum, Shine, que simboliza la renovación y el renacimiento del artista. En el cortometraje, el Fito actual describe su proceso de recuperación y comparte con sus versiones pasadas lo que le hubiese gustado escuchar en su juventud. Los diálogos entre los Fitos, cargados de referencias a su trayectoria musical, crean una atmósfera de introspección donde la música se convierte en el hilo conductor que unifica temporalidades.

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Bueno, atentí, momento de hablar de Ángela Leiva y de la planta. Ángela Leiva y de la planta unen sus talentos en Mi Eterno Rencor, una cumbia que se adentra en los recovecos del desamor. Este nuevo sencillo explora el dolor y la confusión que deja una ruptura donde el amor persiste en medio del resentimiento y la traición. La letra de la canción retrata un ciclo emocional en el que se entrelazan el deseo y la rabia, una experiencia universal que resuena en el corazón de quienes han atravesado sus situaciones similares. La colaboración entre Ángela Leiva, reconocida por su potente y emotiva interpretación, y De La Planta, una banda que ha sabido captar la esencia de la cumbia argentina, promete cautivar a los oyentes. Juntos logran fusionar la sensibilidad con la fuerza del género, ofreciendo una mirada contemporánea sin perder la esencia clásica que caracteriza a la cumbia.

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0: Estamos arrancando el último bloque del Mega Ranking de martes. Vamos con el clásico. Hoy te traje un clasicazo de 2006, como lo es el tema de Julieta Venegas, Me Voy. Con una instrumentación sencilla y un ritmo ligero, una canción que transmite una sensación de libertad. La letra aborda una ruptura desde la decisión y la autonomía emocional, algo poco común en el pop romántico tradicional. La voz de Julieta es cálida y cercana, lo que refuerza la honestidad del mensaje. El uso del acordeón le da un aire distinto y accesible. La producción evita excesos, apostando por la naturalidad. Fue muy bien recibida tanto por el público como por la crítica. Representa una nueva forma de pop latino, más introspectivo. Me Voy, Julieta Venegas, año 2006, es el clásico que te traje hoy.
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Momento ahora de hablar de Ciro y los persas que se presentan en Corrientes. La cuenta regresiva ya comenzó y quedan las últimas entradas disponibles para ver a Ciro y los persas en Corrientes, en el anfiteatro Mario de Tránsito Cocomarola, en el marco de su gira 2026, una extensa serie de conciertos que los viene llevando por escenarios de Argentina, América y Europa. La apertura de puertas va a ser a la hora 19 y los tickets pueden conseguirse a través de ticketed.com. Hay que decir que vienen de un 2025 cargado de actividad con la banda que continúa atravesando un gran presente artístico, con presentaciones multitudinarias en distintos puntos del país como Córdoba, Rosario, San Juan, Mendoza y Buenos Aires. Fueron algunas de las ciudades que recibieron al grupo durante los últimos meses, incluyendo varias funciones agotadas en el Movistar Arena y conciertos internacionales como su reciente paso por Punta del Este. En las últimas semanas el grupo también fue protagonista de una convocante presentación en el anfiteatro del Río en Uruguay, donde miles de personas acompañaron una noche marcada por la potencia escénica, los clásicos coreados y el fuerte vínculo de la banda que mantiene con su público.

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Bueno, atendí. Ya estamos en el 2x1, El 2x1 de hoy es con Lali. Así que hay dos canciones, dos temazos de Lali para disfrutar en este martes 19 de mayo.

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momento de decirte adiós, momento de decirte chau, chau, hasta mañana. Mañana vamos a volver, ¿eh? Hay mucho más mega ranking para que sigas disfrutando.

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2: Bienvenidos al martes 19 de mayo de 2026. En el otoño 2026, un nuevo ABC Hit está comenzando. Durante dos horas te presentamos muy buena música. Arrancamos con Morat, Tu Cárcel. Está Fernando Sturzenegger en la producción, Nacho Esteves en la puesta en el aire y musicalización. Mi nombre es Enzo Cáceres, arroba Enzo en radio en el Instagram. Ya listo, preparado para presentarte solamente hitazos. Blackpink, esto es Vamos.

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1: La colaboración es un reggaetón melódico, ¿no? La canción se centra en una despedida amorosa con un enfoque emocional que combina el estilo global de Balvin con la sensibilidad romántica de Weller. Sonaba

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1: ¡Qué locura! El Cuarteto Sessions número 5, estas versiones en vivo que la rompen, son enganchaditos que te hacen bailar y te hacen mover la patita. Ahora Bizarrap J Balvin, la sesión número 62.

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1: Rose, Agu Bernasconi haciendo Prefiero. Se viene Maxi Spindola en su etapa solista, ¿no? Que profundiza en el pop latino con una impronta personal. El tema trabaja sobre la honestidad en el amor, con una producción moderna y una interpretación cercana que marca su evolución tras Mía. Amor sincero.
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1: Día de enero, Agapornis en ABC Hit. Se viene Luciano Pereyra, Sebastián Mendoza. Mirá cómo nos juntamos, junto a los chicos de Un Poco de Ruido y la versión cumbia de Me Enamoré de Ti.

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1: Esta canción forma parte de esta nueva etapa musical de Hilary Duff. Con un sonido pop actualizado, el tema explora emociones cotidianas y relaciones, mostrando, ¿no?, su regreso al estudio con una propuesta más madura. Hilary Duff, clima para jugar tenis. Ahora tenis. Luisa Sonza, Emilia Montiña 2.0.

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2: Quevedo ni borracho en este martes 19 de mayo en el otoño 2026. Se viene Shakira, Vele. Esto es

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0: El sencillo reafirma el perfil de Natalie Pérez dentro del pop con raíces latinas. La canción transmite calidez y cercanía con una letra directa sobre los sentimientos y una producción que mezcla lo orgánico con lo actual. Amor, Natalie Pérez en ABC Hit. Ahora Max Carra, Carlos Baute, Agus Bernasconi. Viajemos en el tiempo, volumen 6, Amor y Dolor.
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1: BTS, Nadar, en este martes. Que viene muy bien, ¿eh? Muy bien esta canción que se viene ahora. Lucra, Karina, Raquel en los controles. Suena Ladrón.

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1: Suena la previa, volumen 3, Cumbia Rocha en ABC Hit. No paramos de bailar y de mover la patita. Se viene Tini, esta artista que atraviesa una etapa de consolidación total en el pop latino, ¿no? Con giras internacionales, colaboraciones constantes y una evolución hacia sonidos más personales, se mantiene como una de las figuras más influyentes de la escena argentina y regional. Esto es De Papel.

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1: Ezequiel y la clave, Luciano Pereira, el elegido en este ABC Hit de martes. Sebastián Yatra, Jay Cabalan. Nunca no.

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2: El tema reúne a Callejero Fino con Martín Vegas en una propuesta urbana bien directa, con base rítmica marcada y estilo callejero. La canción se enfoca en la energía y el impacto dentro del movimiento actual. Se iba Tiki Tiki, María Becerra, Helen Klein, Lucky Brown. ¿Qué ganas de comerte?

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1: ¿Por qué te vas? Dice Laura Pausini. Porque se nos termina para nosotros este martes 19 de mayo de 2026. En el otoño 2026 estuvo Fernando Sturzenegger en la producción, Nacho Esteves en la puesta en el aire y musicalización. Mi nombre es Enzo Cáceres. Un placer haberlos acompañado. Pero mañana volvemos con más éxitos de la A a la Z. Lo dejo con DJ Katz, Jase, Anuel y la versión remix de Amanece. Chau.

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Bienvenidos a este Romantic Classic edición de Día Martes, una jornada más. Lunes a viernes hacemos Romantic Classic, también hacemos recomendaciones de la lectura, ¿no? Un buen libro, de vez en cuando no viene nada mal, te toca viajar. Bueno, hay mucha gente que todavía le gusta el libro de papel, más allá que ahora tenemos la tecnología, obviamente digital, pero en los old school, como se le dice, le gusta leer, llevarse su buen libro. Nos quedamos con más música, mi nombre es Darío Soric. Un intento más, es una balada escrita y producida por el cantautor George Michael, publicado en el álbum debut de estudio Fight, 1987. Vamos a compartir la música y la voz de un grande George Michael.

Miriam Hernández, Huele a Peligro en este Romantic Classic de día martes. Hoy tendremos recomendaciones de series, ¿sí? Vamos a recomendar 4 series. Por algunas quizás la viste, otras quizás no. Vamos a escuchar esta banda inglesa, sí, americana, The Bangles, tercer álbum de estudio, Everything, del año 1988, esta poderosa balada que fue escrito por el miembro del grupo Susan Wolf, con el exitoso equipo de compositores establecido por Bill Simbrin y Tom Kelly. Tras el lanzamiento en el 89 de Eternal Flames, o Llama Eterna, se convirtió en el número 1 en 9 países. Vamos a escucharle un lindo clásico en esta jornada de martes, en este Romantic Classic. 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

Momento de una primera pausa, otro día más sin verte. Hablamos del cubano John Secada, el ex corista que hacía los coros, claro, de la banda de Gloria Estefan, Miami Sound Machine. Otro día más sin verte, qué lindo tema, ¿eh? Otro día, pero estamos obviamente lunes a viernes en este Romantic Classic, donde viven los clásicos 70, 80, 90, algo del 2000, casi todas las décadas. Obviamente no lo actual, pero sí recordamos la música que no queremos olvidar. En tu casa, en el auto, un fuerte abrazo a toda la gente de Argentina, también la gente del exterior que nos acompaña y nos escucha a través de la aplicación, de la web. Bueno, contanos. Y también tenemos nuestro Facebook, nuestra fanpage oficial, que es Romantic Classics. Nos buscas ahí, vas a ver el logo, si querés pedir música, dejar tu mensaje, desde dónde nos escuchás. Bueno, ahí tenés voz y voto. Y si no, te comunicas directo a la radio. Primera pausa y ya venimos.

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Bien, segundo bloque de este Romantic Classic, música en vivo. Hablamos de Hotel California, es el quinto álbum de estudio de la banda americana de música rock Eagles. Fue publicado así en el 8 de diciembre de 1976. Esta es una versión más moderna, ¿no? También tiene una participación en la guitarra de Eric Clapton. Es el primer álbum del grupo sin su miembro fundador, Bernie Leadon, y en el primero con John Walsh. Hablamos de esta muy buena banda, que tiene temas realmente muy lindos, pero obviamente este fue su hit, de alguna manera, ¿no? Hotel California. Nos vamos a quedar ahora con más música, nos vamos a ir a Brasil. Música en nuestro idioma, ahora vamos y venimos, música latina del recuerdo, música internacional, así vamos, uno y uno. Es la idea, para todos los gustos, ¿no? Roberto Carlos, lo que viene ahora. Tú fuiste.

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Woman in Chains, hablamos de Tears for Fears, esta banda inglesa ha lanzado como segundo sencillo el tercer álbum de estudio, The Seas of Love, La Sed del Amor, en el 89, y ha sido descrito como un himno feminista. Fue un éxito internacional, alcanzando el top 40 en varios países, incluyendo Reino Unido, Estados Unidos, Canadá, Francia y Países Bajos. El corte de estudio presenta también a Phil Collins en la batería. Sí, este tema está acompañado del grande ex Genesis, Tears for Fears. Solo quería que hiciera ese gran tambor como en el aire esta noche. Recordamos ese tema, obviamente, de Phil Collins. Buena colaboración. Nos vamos con Chayanne. Ahora cambiamos el estilo. Nos vamos a la música latina, completamente enamorado.

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2: 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Turno que se extiende hasta mañana a la hora 8.
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1: Un lindo clásico, Alex Ubago, Sin Miedo a Nada. Hace bastante no escuchábamos este tema, que fue un hit, ¿no? No sé si un himno, pero sí fue un hit, obviamente, del español Alex Ubago. Lo habremos escuchado, obviamente, en varias oportunidades. Tercer bloque de martes, en un ratito estamos compartiendo, bueno, series para que vayas agendando para hoy, el fin de semana, o cuando tengas un ratito libre. Sabemos la vorágine, uno está trabajando. Bueno, mandamos un saludo a la gente que está así en el volante, taxis, aplicaciones, no sé, en la estación de servicio, la gente que trabaja en el hospital, en tu tienda, en tu negocio, o donde quiera que estés, así te estamos haciendo compañía, en tu teléfono móvil, trabajando. Bueno, no importa, así estamos con vos de copiloto, con buena música. Nos vamos a ir al año 1970, en el filo Love Story, Historia de Amor, es una canción popular publicada en el 70 por Francis Lay, letra de Carl Simon. La canción original es un instrumental de una película de amor, Love Story. Después Andy Williams finalmente grabó una nueva con letra. La que vamos a escuchar es la de Andy Williams con letra Historia de Amor.

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Estamos en martes acompañándote en este tercer bloque. En un ratito tenemos obviamente lo que tiene que ver las recomendaciones de series. Hoy vamos a traer plataforma Netflix, por ejemplo, puede ser de cualquiera. Polvo en el Viento, la séptima canción del álbum Point Count Return, lanzada en 1977, interpretada y grabada por la banda americana Kansas. Llegó al puesto 6, por ejemplo, el Billboard Hot 100, realmente una de las baladas más bonitas, sin lugar a dudas. Música y ya regresamos, dale.

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Música italiana, Umberto Tozzi, Te Amo. Sí, nos dejaba. Vamos a ir en busca de la pausa y entramos en la recta final. Alas Rotas, Broken Wings, es una canción interpretada por la banda americana de pop rock Mr. Mister o Mr. Mister. Un sencillo publicado así en el 85 bajo el sello RCA Records y fue incluido en el aclamado segundo álbum de estudio Bienvenido al Mundo Real. Sí, en la traducción, ¿no? 1985 para este material. Hacemos la pausa, entramos en los últimos 30 minutitos, un poquito menos, de este Romantic Classic de día martes. Recomendaciones de series, plato principal, lo tenemos después de la pausa, dale.

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